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1: 6 de la tarde con 14 minutos.
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0: 6 de la tarde con 57 minutos.
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1: 7 de la noche, con 2 minutos.
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2: 7 de la noche, con 21 minutos.

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1: Hola amigos de Radio La Chévere, mi nombre es Francisco Lemus del Grupo Algodón y otro de los temas muy importantes es la canción Díganle que la quiero del mismo año 1993 y por supuesto una canción que sonó muy fuerte en Radio La Chévere y que ahora

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0: 8:14.
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1: Se busca su nombre, Jesús de Nazaret. Edad, 33 años. Origen judío, profesión carpintero. Se le acusa de predicar la verdad, de llamarse hijo de Dios y de enseñar a amar al prójimo como a sí mismo. Recompensa, salvación y vida eterna. Si lo encuentras, sigue sus pasos.

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8:56. 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
0: 9 de la noche, con 2 minutos. 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

0: 9 de la noche con 33 minutos.
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9 de la noche con 38 minutos. 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

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Con 2 minutos. 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

10 de la noche con 49 minutos. 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

10 de la noche con 54 minutos. 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

11 de la noche, con 32 minutos. 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

0: 11 de la noche con 37 minutos.
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0: Noches de Amor. 11 de la noche con 45 minutos.
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a las dueñas de la chévere. 12 de la noche con 58 minutos.

0: 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Una de la madrugada con 8 minutos.
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Una de la madrugada con 30 minutos. 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

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Una de la madrugada con 36 minutos. 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
1: Una de la madrugada con 41 minutos.
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2: 3 de la madrugada con 13 minutos.

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0: Buenos días, muy buenos días, querido público. ¿Cómo se encuentran? ¿Cómo están? Bienvenidas, bienvenidos. Aquí estamos ya, gracias a Dios. Mire, bendito sea el Señor que nos da la oportunidad de arrancar este nuevo mes. Estamos a 1 de junio de 2026. Es lunes y esta es La Chévere 100.9. Bienvenidas, bienvenidos. Estamos a sus órdenes. ¿En qué le vamos a servir?
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1: 517, 517. Banda Los Sebastianes y el Jerry. Al chile, no sé. Así se llama esta rolita. Feliz día lunes. Buen viaje para los que van a sus labores ya. ¿Y en casa? ¿Ya se están preparando para salir?
2: Stop.

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1: Hola, hola. Buenos días, don Javi. Los saluda don Pisto Morales. Quiero saludar, que me salude allí a una cumpleañera.
2: Adelante.
1: El nombre de ella es Lisette Ramírez Grijalva. 53 años.
2: Sí,
1: en Chalchuapa. Muy guapa la muchacha. Y entonces hay que pase ahí unos cumpleañeros de la chévere.
2: Bueno, don Jesús, hasta Chalchuapa. 523.

0: ¿Te estás pasando de sabor, René Alonso? 5:25 minutos, breve pausa.
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2: 5:31. Mes de junio, mes del padre. Mes del maestro. Mes del mundial. Esta es la chévere 100.9 acompañándole en esta mañana. Deseándole lo mejor. Bendiciones en este nuevo día.

8:35 minutos. Mire, quiero darles una recomendación a los padres y a los hijos, o a los hipotes en general, o a los adultos, si son adultos. El día de ayer transitaba por la carretera del Puerto de la Libertad y es increíble cómo van de veloz, o de, con mucha velocidad, van con mucha velocidad los amigos que conducen motos sobre la carretera al Puerto de la Libertad, tanto para bajar como para subir. Es increíble, yo no puedo concebir cómo ponen en riesgo su vida sabiendo que en una de esas puede dar vuelta la moto, puede irse a impactar con un separador o contra otro vehículo. No puedo creerlo, de verdad. ¿Cómo ponen en riesgo su vida de esa manera tan irresponsable? Ojalá las autoridades mantengan una patrulla en la zona o agentes en la carretera del Puerto de la Libertad y detengan a todas estas personas irresponsables que ponen la vida, su propia vida en riesgo, como la de los demás. Así que, increíble, créame que yo me quedé sorprendido cómo van los motociclistas arrebasando los vehículos, acelerando, cuando van hacia abajo de una manera que es wow. Yo me quedé sorprendido, como se lo digo una vez más. No sé qué piensan, quizás piensan que la vida tiene repuesto y la vida ya no tiene repuesto una vez uno se accidenta y pone en riesgo su vida, hasta puede perderla. Así que no hay repuesto para su vida, mijo. El que va a quedar llorando es uno de papá. Si los hijos son irresponsables, si tienen esposa y tienen hijos, pues yo no sé cómo es que pueden andar así, ¿verdad? 5:36, la señal de la Chévere Internacional.

0: Albita Ríos en Toronto, Canadá, escuchando la chévere. Gracias, Albita, muy amable.
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0: 79-41-32-62. 79-41-32-62. Aquí estoy a sus órdenes.
2: Tú sabes quién es.
0: César Cortés.
2: César Cortés.
0: El amigo Romero me dice, don Javi, aquí vamos en sintonía de la chévere. En la ruta 22 lo llevan. Gracias, amigos de la ruta 22. En sintonía de la chévere. Muy amables. Gracias por preferirnos todas las mañanas. Estamos a sus órdenes. Es día lunes 1 de junio de 2026.
3: Hola, hola.

5:43, 5:43 minutos. ¿Dónde hay presencia de la chévere? ¿Dónde nos está escuchando? Doña Cristinita, la Gilbertona, se reporta desde Santa Ana. Gracias, doña Cristi, muy amable. El amigo Chusito allá en Chalchuapa.

0: Eli también se reporta y nos escucha en Sonsonate. Gracias, Eli.
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0: Marlon Chávez está en calle Mariona, en Cuscatancingo. Vaya, Marlon, aquí está tu canción, con gusto.
2: Don Javier, muy buenos días.
0: Mande.
2: Saludos cordiales. Marlon Chávez le saluda desde acá, desde San Luis Mariona.
0: ¿Cómo no, señor?
2: Aquí escuchándolo con mi esposa Laura y con la pequeña Elenita, que igual no se quiere levantar para ir a estudiar. ¿Qué le recomienda?
0: Bueno.
2: Excelente día, don Javi.
0: ¿Qué le recomiendo? Lo que le puedo recomendar no le va a gustar a la niña.

0: Ella 16 años cumplió el día de ayer. Felicidades a nombre de sus papis. Que la pase bien chévere. ¿Y dónde vive la niña?
1: Y seguimos con las pegaditas de los cocodrilos.
0: Daniela Barrera García, felicidades en sus 16 años de parte de los papis. ¿Dónde está la niña? ¿Dónde está la niña?

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Bendiciones, muy buenos días. Y si algo le salió en el camino para que usted desista de esta maravillosa gracia que el Señor nos ha dado, tenga paz. Dice la palabra en esta mañana: estas cosas os he hablado para que en mí tengáis paz. En el mundo tendréis aflicción, pero confiad, yo he vencido al mundo. Y en esta palabra nos abrazamos en esta mañana. A esta palabra te decimos amén y amén, Señor. A esta palabra nosotros sabemos que es verdadera, que es la palabra que nos guía, es nuestro refugio, es la palabra que nos trae renuevo, que nos trae poder y que este día nos va a sostener. Eres suficiente para nosotros, Señor. Eres suficiente. Eres el Rey de Reyes y Señor de Señores. Y en esta mañana te decimos, creemos, confiamos en ti, Señor. Eres la fortaleza de nuestros días. En el nombre de Jesús, bendecimos nuestro país, bendecimos nuestro gobierno, nuestro presidente sea bendecido. En el nombre de Jesús, Señor, como a ti te agrada. Amén y amén.

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1: En Houston, Texas, está el amigo Julio, Julio Ayala, escuchando la chévere. Muy amable, Julio.
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4: Hola, hola, don Javi, muy buenos días. Por aquí ya en sintonía, la mejor estación, el 100.9. Saludos, saludos, don Javi. Por aquí, solicitándole una canción, pues, ¿mande? La cumbia de los hermanos Flores.
1: Ok.
4: Aquí lo escuchamos aquí en Aguachapán, calle Los Auxoles.
1: Gracias, hermano.
4: Bendiciones, bendiciones.
1: Bendiciones para ti también y para todos los amigos de Aguachapán.
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1: Dos minutos a las 6 de la mañana. Don Javi, aquí lo vamos escuchando en un autobús del transporte colectivo pasando por el desvío de Izalco rumbo a San Salvador. Salúdeme a todos los que van conmigo en este momento en el autobús. Bueno, que la pasen bien chévere. Saludos al amigo que se ha puesto por acá en el WhatsApp. Perfecto, así dice. Perfecto. 6:02.
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3: Las 6:01. Bendiciones, don Javi. Aquí vamos camino al trabajo, escuchando desde Hyannis, Massachusetts, La Chévere. Complázcame con una canción, La Matraca de Marito Rivera. Bendiciones. Bueno, gracias a los amigos de Hyannis allá en Massachusetts. Osvaldo se reporta, muy amable.
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2: 6:05, 6:05.
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1: 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Para el Mundial 2026, la FIFA propone borrar los antecedentes disciplinarios de los jugadores que tengan una tarjeta amarilla después de la fase de grupos de 3 partidos, con el fin de que comiencen la fase de eliminación directa desde cero. El formato ampliado del Mundial, ahora con 48 selecciones y la ronda adicional de 16avos de final, provocó que la FIFA proponga este cambio con el fin de mantener a los jugadores en la cancha. 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

6:11, 6 de la mañana con 11 minutos, día lunes. Estamos a 1 de junio de 2026. Joan Sebastián.

0: Bueno, estamos en el mes de papi, en el mes de junio. Saludamos a todos esos padres responsables. Saludamos a todos esos padres responsables que no necesitan de un juzgado o de la Procuraduría General de la República para sacar adelante a sus hijos. Por cierto, un juzgado de nuestro país le había dado el plazo, le había dado como plazo hasta este 1 de junio a un salvadoreño, a un padre salvadoreño, que desde el 2019 no aportaba la cuota, no aportaba la cuota alimenticia a su hija de menos de 18 años. Y como se atuvo el hombre, dijo, no, hombre, yo no tengo pista ahorita, y las excusas que se ponen, ¿verdad? Pues la cosa es que lo llevaron a los tribunales y el juez, después de tantos comunicados que le hicieron llegar, de tantos mensajes, de tantos citatorios, en fin, todo lo que conlleva un proceso en un juzgado, no respondió como esperaban, pues lo citaron por último y le dijeron, señor, si el 1 de junio de 2026 usted no le paga $10,000 en total, $10,000 en total a su hija, menor de 18 años, por todos estos años que usted no fue padre responsable con la cuota alimenticia, pues entonces, mire, le esperan las heladas. Y no aquellas heladas polarizadas, ¿verdad? Sino las otras heladas donde tiene que poner las manitos atrás.
1: Tú eres mi hermano del alma, realmente el amigo.
0: ¿Qué pasará este día? Bueno, vamos a estar pendientes.

0: Esa es su voz, don Javi, me hacía falta, esa es su voz, don Javi, me hacía falta. Como 2 meses o 3 meses no lo oí, pero una falta que me hacía la chévere.
1: Gracias, señora, gracias.
2: No preciso ni decir.
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0: 6:18, 6:18 minutos.
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0: Me pidieron también algo de los hermanos Flores. Pues aquí están. Carlitos Padilla. Allá se encuentra en Estados Unidos también. Gracias, Carlitos, por estar pendientes de nuestra señal. ¿Y dónde más? ¿Dónde más? ¿Van en el tráfico? ¿Van en el tráfico? Mande imágenes para ver cómo está la situación.

Barrera García, 16 años cumplió el día de ayer. Felicidades, estudia en el Instituto de Jucuarán. En el Instituto de Jucuarán, Usulután, ahí está estudiando Daniela Barrera García, quien el día de ayer estuvo celebrando 16 años. Sus papis le saludan.

0: 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Las 6:25 minutos.
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8: 6 de la mañana con 25 minutos.
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10: 6:30.
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10: Las 6:30, 6:30 en el 100.9.
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1: 25 minutos a las 7.
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1: Con gusto, 6:37 minutos, 6:37.
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1: 22 minutos a las 7 de la mañana. Se dio a conocer este fin de semana que un salvadoreño completó el álbum del Mundial 2026. Un salvadoreño se volvió viral en redes sociales luego de completar el álbum oficial del Mundial 2026 y presentarlo en el kiosco autorizado para recibir el sello de verificación. El aficionado logró reunir todas las estampas de colección, una meta que miles de fanáticos intentan alcanzar cada edición. Tras completar el proceso de validación, compartió su experiencia en diferentes medios y está contento de haberlo logrado. Va, ahí está el primero ya. Vamos a ver cómo va usted, cómo va usted.
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6: Yo con gusto le doy la hora. Son las 6:43 minutos, 6:43.
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6: Bueno, seguimos con la música. Este mes de junio se celebra el mes del padre.
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0: bonito fuera, qué bonito fuera.
1: No es de tristeza, sino porque sé que estás aquí conmigo y estoy sintiendo ese abrazo.
0: Qué bonito sería que Diosito le diera permiso a nuestros padres que ya están en el cielo, verlos un ratito, ¿verdad?

0: Visítenlo si vive solo en la casa el hombre, ¿verdad? Hay que visitarlo, hombre, no sean así. 14 a las 7.
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0: Me piden esta canción. El tour de amor.
2: Oye, mami, vámonos de par.
0: Noemí me está mostrando a su hijo y a su esposo. Don Javi, salúdeme a todos los motoristas del transporte de carga. A todos los motoristas de transporte de carga de Reyes Flores Internacional.

Turistas de transporte de carga de Reyes Flores Internacional, en especial a Eduardo Serrano y Anderson Serrano, padre e hijo, don Javi. Siempre andan con la chévere. Bueno, de parte de doña Noemí, que la pasen bien. Me pidieron esta canción.

10 minutos a las 7 de la mañana. Acompañamos a Marito Rivera en la celebración de sus 55 años en el Teatro Presidente. Ahí estuvimos, ¿verdad? Humildemente. Pues sí, ¿verdad?

Así que hoy por la noche, el señor presidente de la República, Nayib Bukele, estará hablando a la nación. ¿Será que nos trae buenas noticias también del norte? Porque se reunió con el presidente Trump también el fin de semana. ¿Será que trae buenas noticias también del norte? 6:53.

Don Javi, buenos días. ¿Me puede poner La Chica de Humo de Marito Rivera? No, hombre, no seas así. Es de René Alonso, vos, La Chica de Humo. Y un saludo para Cuaji de parte de César García. Bendiciones, Don Javi.

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1: 6:54 minutos.
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0: 7 de la mañana en punto, 7 en punto.
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0: Aquí estamos para servirles a través del 100.9 de su radio La Chévere. Bueno, ¿algún padre que haya vivido esta experiencia?
5: Ante esta comunidad cristiana que representa la Iglesia de Dios, os pregunto, si alguien tiene un impedimento para que esta unión se realice, que lo diga ahora o que calle para siempre. En la

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1: 7-6 minutos, 7-6.
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Felicidades a todos los cumpleañeros. Felicidades a nuestro amigo Henry Rivas. El amigo Henry Rivas está cumpliendo un año más en Jacksonville, allá en la Florida. Que la pase bien chévere. 25 años. ¿Será cierto que 25 años? O duplicados. 7:16. Felicidades a todos.

0: primero Dios, van a volver. Un día, primero Dios. Así será. A ver, ¿qué más? Don Javi, aquí estamos pendientes de la señal de la chévere. Le saluda Carlos Solórzano. Estoy desayunando rico y disfrutando de la música chévere y de su feeling. ¿Sabe dónde? En Cafetería River. Cafetería River, en sintonía de la chévere. Gracias.
1: Mira nomás. ¿Dónde andamos?
0: ¿Cómo las prefiere usted? ¿Las prefiere así, naturalita? ¿Así las prefiere? ¿Naturalita? Sí, yo también las prefiero así. Naturalita, él es Jorge Celedón, Josi Cuen, ex banda El Limón, y Jorge Medina, ex Adictiva Banda. 7:19. Hola, hola. Feliz lunes. Uy. Que la pase bien chévere. Deseamos lo

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1: 7:25 minutos.
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7: 7 de la mañana con 28 minutos.
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6: 7:39.
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6: ¿Cómo no? Carga vehicular pesada, grande, a los que vienen de la zona de San Marcos, bajando planes de renderos, que vienen de allá de adentro de Panchimalco y que vienen llegando, por supuesto, buscando el Jaguar U para incorporarse a los próceres o a los héroes. ¡Carga pesadita!
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0: baila, goza, abrosa, cosita, deliciosa, mamacita, sabrosa. ¿Qué tal, don Javi? Buenos días.
1: Bien, don Macario, aquí comenzando mes.
0: Primero, mire, el primer día del mes de junio, 1 de junio del 2026. Increíble, don Javi, no estamos a la mitad del mes todavía.
1: No, hombre, si comenzando vamos.
0: No, por eso le digo, a la mitad del año no estamos todavía.
1: No, todavía
0: porque
1: no,
0: la mitad del año va a ser el 30 de junio. Ahí sí, mira.
1: Ahí sí, ¿verdad?
0: Ahí sí, pero ahorita estamos iniciando la mitad del año, mire.
1: El mes de junio, mes del maestro, mes del papi, mes del mundial.
0: No, sí, sobre todo, mire, como a los papás y los maestros, va, tenemos una suerte, dicen algunos, va, que, mire, cuando decíamos, papá, hoy sí va, ¡pum! Cae el mundial, mire, ¿quién se va a andar acordando de los tatas para
1: decir no, nada? Con mamá, más emoción van a
0: ¿qué va a creer? ¿Qué va a creer, hombre? Con más emoción. Imagine que el 17 de junio, busque cuáles son los mascones que hay el 17 de junio.
1: Mire.
0: No, hombre, ¿quién se va a acordar de los tatas ese día? Nadie.
1: Pero ahí le van a dar algo a los papás para que pasen entretenidos. Yo digo que sí.
0: Bueno, con una pantalla de unos 70 pulgadas se alegra la mara, va usted.
1: Vaya.
0: Usted, por ejemplo, dígale a su hijo, va.
1: Un buen teatro en casa.
0: Usted dígale, mira, hijo, fíjate que las bocinas que tengo ahí ya no me funcionan. Dígale, ¿verdad? Sí, pues sí, porque imagínese, ya usted dice, ay, hombre, ya no me funcionan estos volados, hijito, necesito una nueva pantalla, ¿verdad? Y están algo cómodas, dígale, usted, están con descuentos especiales.
1: Pues sí, hay que aprovechar en estos días, el día del padre, el día del maestro.
0: Imagínese, el 17 de junio, don Javi, solo para ponerlo en el contexto, ¿verdad? Así como usted dice, solo para ponerlo en contexto, póngale coco. 17 de junio.
1: Dígalo.
0: A las 11 de la mañana, ya cuando el tata se va levantando así a esa hora, porque como es feriado.
1: Ah, es feriado.
0: Pues sí, es feriado. Tampoco le vayan a exigir a los papás que el 11 de junio, el 17 de junio, a las 5 o 6 de la mañana esté levantado. No le van a exigir eso, van a jamba yunco, va, déjenlo que duerma, va. Pero bueno, el póngale pluma, 17 de junio.
1: Ajá.
0: Día el padre, a las 11 de la mañana juega Portugal contra la República Democrática del Congo. ¿Va? ¿Qué le parece?
1: Está bien. ¿A qué hora dice?
0: 11 de la mañana.
1: 11 de la mañana.
0: ¿A las 11?
1: Sí, 11 de la mañana.
0: Portugal, y como hay muchos que son amantes, están enamorados de Cristiano, van a estar pendientes viendo el partido, ¿va? Porque juega Portugal. Ese mismo día, don Javi, ese mismo día, se viene otro masconazo. Mire, a las 2 de la tarde. Estoy dándole hora salvadoreña para que no se confunda, ¿va?
1: 2 de la tarde.
0: Inglaterra-Croacia, papá. Va, imagínese, ya vamos a almorzar para celebrar el Día del Padre. No, ¿qué vamos a andar almorzando? No, veamos el mascón, olvídense de su tata, veamos el partido. Va, ya se acabó. 17 de junio, don Javi. 5 de la tarde, mire, don Javi. Para que usted siga.
1: 11, 2 y 5 de la tarde.
0: Gana contra Panamá. No, queremos que ver a los hermanos centroamericanos de Panamá, cómo les va, que no se quedan. Dejen a su tata allí, veamos a Panamá. 5 de la tarde. Y para acabarla de amolar, cuando usted dice, bueno, le vamos a arreglar unas pupusas a papá para que cene tranquilo, pues ya por el sudilla, va. Sí. Ya que está terminando, démosle unas pupusitas. A las 8 de la noche.
1: Ajá.
0: Colombia contra Uzbekistán.
1: Ese va a estar bueno,
0: mire. Colombia contra Uzbekistán, mire. Sí. Total, que todo el día los bichos, ni caso le van a dejar al tata, pues vaya.
1: No, pues pueden celebrar en la casa, pueden celebrar en la casa, no hay problema.
0: No, pero ni caso le van a hacer al papá.
1: ¿Cómo no, hombre?
2: Macario.
0: ¿Qué?
2: Que viva la alianza, Macario.
0: Ahorita estamos hablando de cosas importantes, hombre. Mira, ahorita estamos hablando de cosas importantes, incompleto. No estamos hablando de esas cosas. Mire, bueno,
1: usted no promueve ese día porque, como no es papá, ¿verdad?
0: Pues sí, por eso.
1: Por
0: claro.
1: Eso no lo promueve.
0: Claro, mis hijos han quedado regados por todo el mundo. Por todo el mundo.
1: No le entiendo.
0: Por eso. Todo el mundo, dije yo. Mire,
1: Macario,
0: bueno, pero antes
1: Macario,
0: que eso, permítame,
1: Macario, don Javi, gracias por alegrarme todas las mañanas. Dice Marbe.
0: ¿Quién?
1: Marbe.
0: Marbe.
1: Sí.
0: ¿Pero qué?
1: Pues, no, solo Marbe dice.
0: No, pero que diga qué es, pues, porque uno puede imaginar que le tira un besito y termina llamándose Marbelio. No. Bueno, buenos días, cositas chulas, bellas, preciosas, encantadoras, mamacitas ricas, deliciosas, sabrosas, groseras, encantadoras, cosotas hermosas. ¿Cómo amanecen hoy en este primer día del mes de junio? ¿Cómo están, cositas chulas? Y por supuesto también a todos los incompletos como este que ya mandó nota de voz, que es el más incompleto de todos. Este día es el más incompleto de todos, el rey de los incompletos, el que acaba de mandar esa nota de voz. Pero bueno, saludos para ustedes también, que los llevaban para Plutón, pero por error del piloto de la nave espacial, los pasaron tirando.

0: Me dicen, ay, gracias por lo de anoche, Macario. Firma Daniel.
1: ¡Ay, qué lindo!
0: Gracias por lo de anoche, dice.
1: Qué bayunco este va usted. Mire, esto también bayunco, sí, pa. Mire, bueno, queremos felicitar, don Javi.
0: Aquí, Macario.
1: A la gente que reside en la zona de Lourdes, Colón.
0: ¿Qué pasó ahí en Lourdes?
1: En el Cantón Entre Ríos.
0: ¿Qué pasa ahí?
1: Originario del Cantón Entre Ríos, en Lourdes, Colón, en el departamento. ¿Sabe dónde queda Lourdes, Colón, pa?
0: En La Libertad.
1: Correcto, sí. Yo dije, le voy a preguntar. Eso, bárbaro, me llega, don Javi. Pues quiero contarle, don Javi.
0: Dígalo, dígalo.
1: Porque esta noticia yo que sé que usted no mucho la conocía. A yo ver, sé que no.
0: ¿De qué se trata?
1: El Club Deportivo Inca Aruba, equipo profesional de nuestro país.
0: ¿Cómo no?
1: Originario de Lourdes, Colón y el Cantón Entre Ríos en el departamento de La Libertad, se convierte, don Javi.
0: Sí, sí, sí, dígalo.
1: En el nuevo equipo de la Liga Mayor de Fútbol de nuestro país. Un nuevo equipo llega a la charamusca.
0: Vaya, mire, pues.
1: Mire, el Inca dejó en el camino a un histórico, digámoslo así, porque ha estado varias veces ya en la Liga Mayor, ¿va? Ese es de los que va y viene, llega, baja, y hay banda, ¿va? El Atlético Balboa, en el estadio ahí de la Universidad del Salvador, se realizó el juego para conocer quién sería el nuevo equipo, el nuevo, ¿cómo se llama?, inquilino de la charamusca, de la Liga Mayor de nuestro fútbol, y se ha convertido el Inca en este, ayer un ascenso histórico. Por primera vez llega a la primera división derrotando al Atlético de Balboa en penales, ¿verdad? En una gran final hubo bastante emoción en el juego. Pero bueno, felicitamos a toda la gente, ¿verdad? La afición del Inca, del Club Deportivo Inca.
0: Emocionados los bichos ahí.
1: Como le digo, originario de Lourdes, Colón, el equipo, ¿verdad? Cantón Entre Ríos. ¿Dónde van a jugar? No sé. No sé si habrá algún estadio como los que está exigiendo hoy la Federación Salvadoreña de Fútbol. No sabemos si en esa zona hay un estadio de esa capacidad, de ese nivel, para que el Inca pueda...
0: Si no, se lo mandamos a hacer,
1: para, hombre. Para que el Inca pueda desarrollar su participación en la primera división del fútbol profesional charamusca de nuestro país. Pero si no, asumimos, nosotros pensamos que podría ser el estadio, vaya, de la Universidad del Salvador, podría ser el Estadio Las Delicias, que ocupen como sede, podría ser el Mágico, el Cusco. No sé, ahí tendrán que definir, ¿verdad? Lo importante y lo bonito es que llega el Inca de Lourdes, Colón, a la primera división del fútbol salvadoreño.
0: Felicidades.
1: A la charamusca de nuestro fútbol. Bueno, felicidades. Así que va, ahí está, mire, noticia nacional.
0: Macario, te escuchamos en el Sauce La Unión.
1: Saludos hasta La Unión.
2: Macario, un feliz día a ti y a don Javi.
0: Gracias.
3: Buenos días, don Javi. Buenos días, Macario. Macario, ¿qué? Habló un poquito ahí del pase a la primera división entre el Balboa y el Inca Aruba.
0: Morales, ¿qué dice Morales?
4: Buenos días, Macario, Javi. Ey, incompleto, si ¿cómo se llama? El canal de las novelas va a pasar todos estos partidos.
1: Mira, fíjate que yo tengo mis dudas de eso, porque yo por ejemplo, ayer estuve viendo, por ejemplo, vi Alemania contra Finlandia y eso lo estuve viendo yo en cable, vos, no lo vi en el canal de las novelas que a veces pasa fútbol aquí, no lo vi. Después vi, también vi cómo se llama, estuve viendo Estados Unidos contra Senegal, amistosos. Y tampoco lo vi por el canal local nuestro, así que no, yo creo que no, vos, esto, no, tal vez, porque no creo que pase en el del Salvador. El Salvador juega, don Javi.
0: Sí.
1: Va a jugar el 3 de junio, hoy es lunes, va, el miércoles.
0: El miércoles.
1: El miércoles 3 de junio juega a las 7 de la noche contra Corea del Sur. Entonces no sé si al final, como dicen que es el canal de la Selecta, que nada, a ver si es paja, va, ni pasan nada. Pero bueno, esperemos que sí. Pero el Salvador juega contra Corea del Sur el miércoles 3 de junio a las 7 de la noche. Y de ahí juega el sábado a las 2 de la tarde, el sábado 6, ¿verdad?
0: Sábado 6.
1: Sí, el sábado 6 juega a las 2 de la tarde, hora del Salvador, estará jugando contra Qatar, la Selecta, va.
5: Hey, Macario, reverendo hipócrita, incompleto.
1: Mira, este guarda.
5: Mínimo que cable pirateado tenés.
1: Mira, fíjate que por lo que me acabas de decir, te puedo rebanar el hocico si me andas hablando así, oíste, hipócrita.
6: Hola, hola, buenos días, don Javi. Buenos días, incompleto. No, hombre, el canal de las telenovelas en el mes del mundial va a pasar la serie.
1: No lo vi. Después vi La Rosa de Guadalupe.
6: Good morning, Macario, don Javi.
1: ¿Qué onda, pa?
0: ¿Qué pasó, Carlito?
1: ¿Qué fue?
5: Macario.
1: ¿Qué?
5: el capitán de la nave que llevaba...
1: ¡Sos vos, ya! ¡Felicidades! Sí, sos vos, salud.
5: Y él se desvió y lo dejó aquí.
1: Sí, el que mandó el audio.
5: ¿Tú sabes de fútbol? Dicen que para parar al PSG hay que devolverles a Mbappé.
1: Bueno,
5: ¿qué opinas, Macario?
1: Tremendo, también, bueno, para los que estuvimos pendientes del juego, yo le comenté, don Javi.
0: ¿Sabe dónde lo vio?
1: ¿Dónde lo vio?
0: En el Mercado San Miguelito.
1: Ahí lo va a ver, ¿no? Estaba desayunando ahí, ahí se quedó.
0: En la tremenda pantalla que han puesto ahí.
1: ¿Desayunó y almorzó ahí? Pues.
0: No, solo desayuné.
1: Ah, vaya, desayuné. Comió bastante para aguantar hasta las tres.
0: No, eso es independiente de si, o sea, el área de donde está esa pantalla es independiente del área de comida.
1: Y después, o sea, sí, que estaba en un privado.
0: Habían puesto un montón de sillas ahí, fíjese.
1: Usted en algún privado estaba. No, le estaban, bonito, haciendo algún, le estaban haciendo algún privado, ¿no?
0: No.
1: ¿Algún corte de cabello?
0: No,
1: pues es
0: que usted, no,
1: es que,
0: no,
1: es que usted es bien bayón.
0: Estaba haciendo mis compras de fin de semana ahí.
1: No era un privado.
0: Y aproveché, ¿verdad? Y aproveché.
1: O sea, no era un privado el que le estaban haciendo.
0: No.
1: Vaya. Pero bueno, mire, tremendo partido también. Yo le dije, el Arsenal. Yo quería que ganara el Arsenal. De hecho, cuando el Arsenal se puso 1-0, yo dije, bueno, aquí vamos, dije yo. Va. Pero bueno, al final un buen partido. Lastimosamente, en la tanda de penales, ahí sí cualquier jugador, aunque esté en otro nivel, en ligas internacionales, profesionales, le tiemblan las patas, se lo gana el miedo escénico, en fin, el brasileño al final aventó esa babosada ya por donde llevaban a estos para Plutón. Ajá. Y los dejaron aquí en la tierra, pero ya la aventó la peor. Así que bueno, al final, pues el Paris Saint-Germain de Luis Enrique logra el segundo título consecutivo como campeón de la Champions. Gran equipo, porque tampoco podemos negar, el Paris Saint-Germain es un gran equipo, es una maquinita de fútbol, desde la portería hasta los delanteros. En fin, Luis Enrique tiene jugando muy bien a ese equipo. El Arsenal hizo su planteamiento, se paró bien, jugó bien también. Como le decía el viernes yo a usted, Mikel Arteta también es de la misma escuela, tiene la misma escuela que de Luis Enrique. O sea que los dos técnicos sabían cómo iban a plantear el juego, y al final fue un juego bonito, entretenido. Hubiésemos querido más goles, obviamente, y que se decidiera en 90 minutos, por ejemplo, pero al final la emoción de llegar a los penales. Y sabe usted que el Arsenal no perdió ni un partido. Uh-huh. Ni un tan solo partido, ningún partido perdió el Arsenal en esta versión de la Champions, en esta temporada. No perdió ni un juego, ni uno. Y alguno podrá decir, no, pero perdió la final. No, porque en los 90 minutos tampoco perdió, ni en tiempo extra, perdió en penales. Así que no perdió ni un juego. Y aún así, imagínese, el Paris Saint-Germain se convierte en el campeón de la Champions por segundo año consecutivo, segunda temporada.
7: Don Javi, buenos días.
0: ¿Qué pasó, Ronald?
7: Pues escuchándolo desde Sonsonate. No, pues don Javi, quiero felicitar a toda esa afición de Lourdes Colón, que ya tenemos un equipo en primera división.
1: Ya tenemos.
7: Como dice Macario, no sabemos a dónde van a jugar, pero por lo menos ya,
0: bueno,
7: ya tenemos un equipo en primera, don Javi.
0: Ronald vive ahí en Lourdes Colón cuando viene de Estados Unidos.
1: Ya tenemos, dije. No, este es de los que dicen, ganamos y nunca ha jugado.
8: Buenos días, para los incompletos.
1: ¿Quién habla ahí?
8: Pues felicitar al PSG por su segunda Champions. Uh-huh. Y pues el Arsenal, un digno rival. A muchos pues no les puede gustar la clase de fútbol que juega equipos como el Arsenal.
0: Macario, te voy escuchando en este momento y te escuchas bien aquí en el túnel, dice.
1: En el túnel, ¿avís?
0: Pero no del puerto de la Libertad.
1: ¿El túnel, vos?
0: Ahí en Virginia, mire.
1: A ver, en el túnel. Ahí va, miren, Virginia, nos van escuchando.
0: ¿Usted pasó por ese túnel alguna
1: ahí,
0: vez?
1: Yo creo que es pasando la Seven Corner, ha de ser. Ahí va, baja, a ver cuál es. No, sí, yo creo que sí, alguna vez debo haber pasado a Pija o como sea, pero pasé por ahí.
0: Ahí sí, pero mira, ahí va. Mira,
1: saludos hasta Virginia, mira, ahí va.
0: Johnny.
1: Por entrar al buey libre, van ahí ahorita, miren. Casi por entrar al buey libre.
0: Ay, usted que anduvo por ahí se debe poder estos lugares.
1: ¿Sabe cuál es el buey libre, va?
0: ¿Cuál es el buey libre?
1: El freeway.
0: Es un buey libre.
1: El buey libre, sí, es un buey libre. Freeway. Así que mire. Así que bueno, saludos a toda la gente que está ahí siempre en sintonía de la Chévere 100.9 y del Macario Business.
9: Buenos días, don Javi.
1: ¿Qué onda? Un
9: saludito ahí para el incompleto de Macario.
1: Con bling bling.
9: Vizca PSG. Uh-huh. A la PSG, Macario.
1: Ay, no le digo, pues ya ves esto, no le digo. Pues
10: Macario,
1: sí.
10: Javi, buenos días. ¿Y qué pasó con la muchacha que los acompañaba ahí en el programa? ¿Qué pasó?
1: Está sacando una beca en Alemania. Por eso.
0: A ver qué dice el amigo Henry.
9: Buenos días, don Javi. Y saludito ahí para el incompleto de Macario. Vizca, Vizca, PSG.
1: A la PSG. Ay, no le digo. Pues que de plano.
11: Macario, Macario, Luis Enrique quiere romper el récord del Madrid. Ganar 3 Champions seguidas, papá.
1: Bueno, mire, por otro lado, también el comentario, vea, el comentario que no. Solo lo voy a hacer así a la pasadita porque es de las 25,000 cosas que me. ¿Vea? Pero bueno, la gente dice, bueno, cuando el Mbappé estaba en el Paris Saint-Germain no ganaba nada. ¿Vea? No ganó nada. O sea que ese muchacho que ya tiene alguna azul libre sale en el lomo. ¿Vea
0: usted? Eso ha de pasar.
1: Para los equipos que se van no ganan nada. Mire, así que ahorita igual le ha pasado al equipo al que llegó, ¿vea? Al equipo innombrable de la capital española. Es lo que les duele y están como preocupados, ¿vea? Por esa libre sal. Bueno, ni libre sal. Es como una tonelada de sal que les ha llegado. Porque desde que él llegó, nada tampoco usted. O sea, quizás ese muchacho tiene no sé, algún demonio ahí salado, va.
0: A ver,
1: diga.
12: Un saludo para los papirrini de la chévere.
0: Gracias, vos.
12: Está ahí siempre.
13: Hola, buenos días, don Javi. Tumblimbli, buenos días. ¿Puedes tal vez hacerme el favor de comentar algo de la tercera división y completo?
1: Mire,
13: feliz día, bendiciones a todos y feliz inicio de semana.
1: Gracias, saludos. Bueno, por otro lado, la azulita, la sub-20, en su gira que está haciendo un campamento que realiza por los United States of America, derrotó 7-0 al LSA Mustang, ¿ok? Son juegos.
0: El fin de semana.
1: Es un campamento que está haciendo por allá, va, la azulita, la sub-20, va, ganaron 7-0 los bichos, va, se empacharon allí, va.
0: Está bien.
1: Este es un campamento que están haciendo, va.
0: Está bien, Macario. A ver,
1: ¿qué dicen estos incompletos, pues?
0: Que estoy tratando la
1: ¿Se le ha trabado ahí?
0: Sí, tratando la
1: yo creo que yo creo que el privado que le hicieron el sábado lo ha dejado algo tembeleque.
0: No, es que usted. No soy yo, es el sistema.
1: Mire, el privado que le hicieron.
14: ¿Qué? Se me trabó tantito ahí, Macario.
1: ¿Me avisa?
0: Se le trabó tantito. ¿El que se le trabó?
14: Don Javi, buenos días. Macario, mi hermoso Macario.
1: Hola.
14: Buenos días.
1: ¿Qué?
14: Un saludo a Alicia aquí de North Carolina. Mire, quiero que por favor me salude a mi nieta, que está de cumpleaños hoy.
1: Uh-huh. Bueno, ¿cómo es ese volado, pues? ¿Se le trabó allí
14: Ariana
1: la lengua?
14: Diana Davis.
0: ¿Cómo dice?
14: Ariana Davis.
1: Ariana. Ah, que
14: está cumpliendo 6 añitos. Saludos desde acá.
1: ¿Para qué se andan casando con maridos gringos, pues? Ariana Davis. Ah, va, saludo.
14: Se le trabó tantito ahí.
1: Va, se le trabó la lengua, dije la señora.
0: Ahora ya la entendemos. Va, entonces,
1: hay que decirle a la niña, a la Arianita, felicidades, Arianita. Happy birthday to you, Ariana, of your grandmother, Ambelita, que te está saludando, ¿verdad? Y que ya lleva el billetillo para entregárselo a Ariana Davis. Hello, how are you?
11: Él es la salinera completa, Macario. Él es la salinera completa.
1: La salinera completa, dice. No, yo ya no comento eso porque después se enojan conmigo. Ahí lo que está a la vista no necesita anteojo. Lo que está a la vista no necesita anteojo.
15: Buenos días también ahí, incompleto.
1: Ajá, ¿qué pasó?
15: Hey, Macario, ¿qué opinas del partido de Brasil-Panamá?
1: Bueno, miren, este tipo de juegos que se están realizando, muchos de estos juegos que se están realizando esta semana, don Javi.
0: Dígalo.
1: Que son juegos amistosos, las selecciones en su gran mayoría utilizan, las selecciones clasificadas al Mundial, obviamente, utilizan estos dos juegos, estas dos ventanas que se da para poder realizar juegos amistosos de fogueo, de preparación hacia la Copa del Mundo, que ya empieza en 10 días, lo utilizan uno para despedirse de la afición. Oiga bien, por ejemplo, ayer Brasil se despidió de su afición jugando en el Maracaná, derrotó 6-2 a Panamá, que es otra selección mundialista, pero bueno, se despidieron, y muchos lo están haciendo, jugando ante su afición, se despiden, y reciben en su mayoría selecciones que no están participando del Mundial, pero que están disponibles para poder realizar juegos amistosos. Seguramente son selecciones de menor nivel, obviamente de menor calidad, buscan meterle una buena goleada para llevar ese ánimo, ese espíritu combativo, lograr hacer algunos movimientos técnicos y tácticos, ver cómo está el equipo, cómo están los jugadores, pero sobre todo ganar confianza. Entonces estos juegos amistosos, por eso es que Argentina, por ejemplo, va a jugar contra Honduras. A ver, ¿cómo va la cosa? Corea del Sur, El Salvador, Qatar, El Salvador, ¿me entiendes? Como, bueno, juguemos con esto, ¿verdad? Tal vez les metemos unos 15 goles, unos 12, y llegamos así como emocionados, confiados, con mucha actitud positiva, porque ya se viene el

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2: 8 de la mañana con 11 minutos.
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2: 8 de la mañana con 13 minutos.

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0: Buenos días, buenos días, buenos días. Damos inicio al día lunes 1 de junio, iniciando mes, iniciando la semana y obviamente venimos recargados de un fin de semana muy bonito. Y yo quiero que todos ustedes pues se vayan reportando a través del WhatsApp 7941-3262, 7941-3262. Este día el desahogo chévere viene con todo. Estamos a 10 días de iniciar prácticamente el mundial y yo solo les voy a decir que traemos regalos, señores. Porque yo no la cuidé. Así que si usted todavía no tiene su álbum Panini, pues pendiente del 100.9, porque este día les vamos a estar regalando por ahí un álbum con paquetitos, con sobrecitos para que ustedes vayan coleccionando por ahí este álbum del mundial que yo sé que muchos lo han estado esperando.
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0: Son las 8 de la mañana con 20 minutos. Iniciamos el desahogo chévere. Yo quiero que todos ustedes se vayan reportando a través del WhatsApp 7941-3262. Váyanme contando qué canciones vamos a ir escuchando este día lunes, cómo le pasó el fin de semana y también qué planes tiene ya para este mes. Un mes que también viene cargado. Día del Padre, Día del Maestro, inicia el Mundial y así muchísimas actividades más que yo sé que pueden estar ocurriendo. Así que nosotros acá en el 100.9 siempre vamos a andar pendiente de todo lo que ustedes quieren leer, todo lo que ustedes quieren escuchar, todo lo que ustedes quieren disfrutar. Así que yo digo que nos vamos con una canción que por ahí habían solicitado. Y es Cerrando Ciclos. Empezamos fuerte con banda. Usted sígase reportando que yo voy a estar pendiente de todo lo que ustedes quieran escuchar. Recuerde que vamos hasta las 12 del mediodía complaciéndolos a todos ustedes. Vámonos con Cerrando Ciclos. 8 de la mañana con 21 minutos.

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5: 8 de la mañana con 37 minutos.
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7: Hola, buenos días. ¿Me puede complacer con una canción? Soy el guardia de seguridad Miguel Orellana y aquí lo de Cardenias Escalón. Y necesito que me pongan la canción de Vicente Fernández, el chofer.

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2: 8:45, sonando por ahí las canciones que ustedes nos están solicitando a través del WhatsApp 7941-3262, 7941-3262. Por ahí ya escuchamos a Don Vicente Fernández, también estábamos escuchando la canción El Ruido de Tus Zapatos. Ya se viene por ahí A Chillar a Otra Parte, Ya Supérame Tu Postura y qué canciones más. Quiero saber yo que se van a ir reportando, por ahí ya nos estaban saludando desde Nahuilingo, así que saluditos a toda la gente que está allá en Nahuilingo, específicamente en la pupusería Dores. Yo sé que son fieles escuchas, así que muchísimas gracias. Ya va a ir sonando también Julián Álvarez, que ustedes lo están pidiendo. Recuerden que este día en el Desahogo Chévere traemos dos álbumes Panini con varios sobrecitos que llevan 7 figuras cada uno, para que ustedes puedan ir coleccionando por ahí ese álbum. Estamos a pocos días de iniciar esta gran fiesta, futbolística, y yo sé que muchos están emocionados, así que yo los quiero escuchar. ¿Qué me andan diciendo a través del WhatsApp 7941-3262? Por ahí veo a Marvin, buenos días.
3: Por la andillita me compré la canción de Bronco.
2: ¿Con cuál? ¿Cuál quién?
3: Porque sí, aquí estamos con todo, con la chévere.
2: Con muchísimo gusto, ya te la voy a ir buscando para que tú puedas ir por ahí disfrutando de esta canción de Bronco, que yo sé que también es de los más consentidos acá en el 100.9. Tenemos a Esmeralda Rogel, buenos días, ¿cómo estamos?
4: Buenos días, mi princesa hermosa, bienvenida a tu turno.
2: Muchísimas gracias. El ayudante de Don Vicente Fernández también ya va a ir sonando. Vamos a ir haciendo por ahí diferentes bloquecitos para que ustedes puedan disfrutar este día lunes. Vamos iniciando mes como si nada, el año va avanzando. Ya llegamos al sexto mes del año 2026 y como si nada, niños, yo no he sentido este año, la verdad. Así que bueno, nos vamos a ir con sus canciones. Son las 8:47. En breve nos vamos a ir a la dinámica para que ustedes se puedan ganar esos álbumes y puedan empezar a llenarlos. Por ahí ya había varios que quieren participar, pendientes, que en breve les voy a decir cuál va a ser la dinámica. Y así todos vamos a tener la oportunidad de participar y vamos a escuchar quiénes serían los dos ganadores por ahí. Nos vamos con Grupo Pesado y su canción A Chillar a Otra Parte, a petición de todos ustedes. Ya regresamos con más acá en el Desahogo Chévere. Si usted está disfrutando de esta programación, mándeme videito también al WhatsApp 7941-3262 y por ahí lo vamos a estar reposteando.

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1: 8 de la mañana con 54 minutos. Por ahí se siguen reportando todos ustedes a través del WhatsApp 7941-3262. Así que vamos a irlos escuchando, los vamos a ir leyendo. A ver qué nos andan diciendo. Hola, buen día. Quiero un saludo para mi amigo Henry Rivas hasta New York. Espero que me complazca con cuál canción, mi niño. Buenos días. Vamos a escuchar qué nos andas diciendo.
2: Parte de todos sus amigos acá en New York, More Consulting, para Henry Noel Rivas, por ser el día de su cumpleaños, esperando que siga cumpliendo muchos años más.
1: Mire qué bonito, Henry está cumpliendo hoy años y obviamente le vamos a cantar como solamente el 100.9 lo sabe hacer. Así que todos juntos a esta hora de la mañana, cantándole pues a Henry Rivas hasta New York.

0: Hola, chévere. Feliz, feliz cumpleaños, Henry. Esperan tus amigos que te la pases súper bien, que sigas disfrutando de la buena programación del 100.9 y que este año venga recargado de mucho éxito. Muchas bendiciones para ti y para tu familia. Por ahí tenemos a Marvin Galvez. Vamos a escuchar qué nos anda diciendo. Buenos días. Uy, anda con todo.
1: Buenos días, Alejandrita. Bienvenida a su turno. La saludamos de aquí de Hilo Vasco, tierra de artesanos. ¿Me podría complacer con la canción Partido en Dos de Chuy Lizárraga? Por favor, muchas gracias, buen día.
0: Partido en Dos es muy buena, ya va a ir sonando acá en el 100.9. Solo debemos por ahí tu postura. Ya se viene Rey sin Reina, Hipocresía, El Ayudante. Y pues ahorita que se acaba de agregar Partido en Dos, yo quiero saber qué otra canción vamos a ir escuchando. Por ahí se están riendo, ¿cómo? Ahí andan riéndose de todos los estados de WhatsApp. Si usted no puede ver los estados de WhatsApp del 100.9, pues es porque usted todavía no está agregado. Así que mándeme por ahí su nombre si usted todavía no los puede ver. Por ahí me están escribiendo y dicen, hola Andreita, saludos, soy fiel escucha, pero hasta ahora te escribo. Saludos desde Tejutla, Chalatenango. Mi nombre es Alonso. Alonso, bienvenido al WhatsApp más chévere. Ya lo vamos a ir agregando por ahí para que usted pueda estar pendiente también de todo lo que vamos compartiendo. Son las 8:56 a.m. y yo quiero que todos ustedes se vayan reportando. Ya casi se viene la dinámica para regalar esos dos álbumes del Mundial gracias a Panini, con muchos sobrecitos que van a llevar por ahí para que usted pueda empezar a llenar su álbum. Estamos a pocos días realmente de vivir este Mundial 2026, así que yo espero que vayan disfrutando obviamente de todo lo que va sucediendo y que sigamos con muy buena música acá en el 100.9. Vámonos entonces con la banda sinaloense y su canción Tu Postura para seguir disfrutando de este día lunes. Por ahí ya empecé a postear los estados que ustedes me están enviando mientras van escuchando el 100.9. Mándeme videito de qué anda haciendo mientras escucha el 100.9.

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2: 9 de la mañana, con 5 minutos.
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2: 9 de la mañana, con 13 minutos.
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2: 9 de la mañana, con 13 minutos.
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1: Nueve de la mañana con 17 minutos. Continuamos con más acá en el Desahogo Chévere. Por ahí me encanta que todos están bien activos a través del WhatsApp 7941-3262. Por ahí ya compartimos en los estados de WhatsApp videitos de los que ustedes nos están mandando, que van de camino hacia algún lugar, hacia algún destino, y van escuchando el 100.9 a todo volumen. Así que saluditos a todos ustedes que ya se van transportando, que andan trabajando, que de repente están en casita escuchando el 100.9, haciendo todos los quehaceres de la casa. Así que muchísimas gracias por andarse reportando. Yo creo que este día está bien bonito. Hemos iniciado con pie derecho el mes, la semana, y por ahí yo les dije que este día teníamos regalos acá en el 100.9. Así que si usted ama el fútbol, si usted está pendiente del mundial, yo sé que usted quiere el álbum Panini para completarlo, para llenarlo, y que este álbum del Mundial 2026 quede como recuerdo. Mire que ya conocí a un par de personitas que son amantes de coleccionar estos álbumes y tienen álbumes de muchos mundiales atrás también. Y este mundial, digamos que se vuelve un poquito más representativo para muchos, porque puede ser el último mundial de dos futbolistas que la gente ama y se pelea por ellos. Y obviamente estamos hablando de Messi y de Cristiano. Así de que nosotros, yo creo que vamos a lanzar ya la dinámica para que usted pueda enviarme todos esos audios y luego los vamos a escuchar. Vamos a solicitarles que me mande un audio con la mejor de las energías, gritando ese gol como que su selección favorito. Primero inicia saludándonos, diciéndome, por ejemplo: hola, buenos días, yo soy Andreito, yo soy fulanito, no sé qué, y mi selección favorita es fulanita de tal. Usted me dice y luego nos interpreta cómo va a vivir el gol si lo llega a echar su selección favorita. O sea, yo quiero escucharlos cómo van a gritar ese gol. Así de fácil se puede ganar el álbum Panini con varios sobrecitos para que usted vaya llenando por ahí ese álbum. Recuerde que si usted todavía no lo tiene y lo quiere adquirir, pues hay diferentes puntos de Panini en todo el territorio nacional. El álbum de pasta blanda cuesta $4, el álbum pasta dura cuesta $15, aunque honestamente no sé si hay aún. Posiblemente me han dicho que se están agotando rápido, pero el álbum pasta dura pues cuesta $15. La caja con 104 sobres, que cada sobrecito trae 7 figuras, pues cuesta $130, y cada sobrecito pues individual lo puede comprar también, y si tiene suerte, niño, así lo va a llenar, pues cuesta $1.25. Así que por ahí les dejo el dato. Yo ya los veo bien emocionados ahí en el WhatsApp. Les vamos a dar chance a todos, así que nos vamos a ir con un bloquecito. Ahorita sería la canción de Vicente Fernández, El Ayudante, y Cuando Yo Quería Ser Grande, porque ahí me estaban diciendo es el mes del papá y también hay que poner estas canciones. Ustedes mismos los están solicitando, ya se va a venir un bloquecito de Julián Álvarez. Mientras tanto, yo les voy a dar este chance para que todos tengan la oportunidad de mandarme ese audio. Solamente audio, no llamadas, no mensajes. Solamente audio saludándome, presentándose quién es, cuál es su selección favorita y gritando el gol como que ya lo hubiese estado echando su selección favorita ya estando en el mundial. Así que vámonos con este bloquecito de Don Vicente Fernández. 9 de la mañana con 22 minutos. Yo espero todos sus audios a través del WhatsApp 7941.

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1: 9 de la mañana con 25 minutos. Miren, yo les iba a dar más tiempo, pero Dios santo, el WhatsApp de la chévere ahorita tiene infinidad de audios, así que yo creería que ya los podemos escuchar. Por ahí tenemos a Vero, vamos a escuchar qué nos dice. Buenos días.
2: Hola, buenos días, Radio La Chévere. Quisiera que me ganarme un álbum para poderlo llenar con todos los poderes yo allí.
1: Ok. Mire que me ha mandado como 4 audios.
2: ¡Vamos, Messi! ¡Vamos, Argentina!
1: Ok,
2: vamos,
1: su selección favorita es Argentina.
2: ¡Vamos, nos vamos al Mundial! ¡Vamos! ¡Somos los campeones! ¡Los reyes! ¡Vamos! ¡Por esos goles! ¡Y gol!
1: ¡Dios santo, niña! Ahorita. ¡Qué increíble, Dios santo!
2: ¡Messi!
1: Mire qué bonito. Se nota que tiene aire esta mujer. Por ahí tenemos a Ronnie Vázquez. Buenos días.
3: Buenos días, Andreita.
1: Buenos días.
3: Con Panini. Estamos aquí con Ronnie Vázquez. Quiero ganarme ese álbum para poderlo llenar con mi niña. Y pues mi selección favorita es Portugal, jugador número uno, Cristiano Ronaldo. Y esta es gol de Cristiano Ronaldo, el jugador que hoy está debutando con un gol de cabeza. Y así será el campeón de este mundial. ¡Feliz día! ¡Feliz inicio de semana, Andreita!
1: Mire qué bonito, ustedes me están haciendo una narración. ¡Qué bonito! Por ahí Marisela dice, yo sigo a Panini y quiero participar. Vamos a escuchar qué nos anda diciendo.
4: Hola, buen día, yo quisiera participar, gracias a Panini y La Chévere. Mi selección favorita es Argentina y no puedo gritar tanto porque estoy en mi trabajo, pero celebro desde ya el gol de Argentina.
1: Saluditos, miren, Marisela se metió a saber a dónde para escuchar por ahí, mandarnos este audio. Vamos a escuchar quién más. Buenos días.
5: Hola, buenos días. Mi nombre es Diana Mendoza y yo voy con la selección de Argentina. ¡Go!
1: Me encanta. Saben que ella me escribió desde tempranito, solo escuchó que íbamos a regalar y me pone buenos días, me quiero ganar el álbum para mi hijo. Los escucho en Santa Ana Centro y ahí ha estado pendiente. Vamos a escuchar a los esposos Guinea. Buenos días.
6: 941-3262. Muy buenos días. Estamos en sintonía de la mera mira. Y sí que estamos aquí echándole ganas y queremos el álbum mundialista 2026. Para eso necesitamos echar un gol. Y nuestra selección favorita para que eche goles es
7: Argentina.
6: Así que somos el matrimonio Guinea. Y queremos echar un gol.
1: ¡Ay, qué bonito!

0: tanto.
1: ¡No!
0: ¡Qué increíble! De verdad, no se imaginan todos los audios que tenemos por acá. Yo los voy a escuchar. Está bien complicado, gente. Está bien difícil porque todos han hecho una muy buena narración de todo. Han cumplido los pasos. Entonces, está complicadito. Ahorita los voy a terminar de escuchar y vamos a ir a una pequeña pausa en el Desahogo Chévere y al regresar les vamos a estar diciendo quiénes son los ganadores y vamos a escuchar esos audios de los dos ganadores. Voy a intentar que sea un hombre y una mujer para ser equilibrados acá en el Desahogo Chévere, porque las mujeres también, pues yo sé que aman el fútbol. Así que bueno, nos vamos a ir a una pequeña pausa y ya continuamos con más en el Desahogo Chévere. Usted sígase reportando, ya se vienen todas sus cancioncitas, ya se viene Cuando Yo Quería Ser Grande, Los Caminos de la Vida, Botella Tras Botella, Mi Razón de Ser, Qué Bonita Es Esta Vida, ya se viene Rey Sin Reina y muchas canciones más que ustedes nos están solicitando. Así que sigamos disfrutando de este día lunes, inicio de semana, inicio de mes. Vamos a una pequeña pausa y ya continuamos con más en el Desahogo Chévere.
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Bueno, bueno, 9:42 sonando sus canciones favoritas acá en el 100.9. Por ahí estábamos escuchando Los Caminos de la Vida de la Tropa Vallenata, que es una de las canciones que honestamente a mí me gustan bastante por la letra, por el ritmo, por todo honestamente. Y pues ustedes dirán, Andreita, ¿quiénes fueron los ganadores? Pues la verdad, déjenme felicitarlos a todos. Ya les voy a poner como un muchas gracias por participar, pendientes, porque no sabemos si pueden venir más premios o más álbum Panini acá al 100.9. Así que usted tiene que estar pendiente. Ya tenemos a las ganadoras. Digo las ganadoras porque hubo un matrimonio por ahí que escuchamos y me dieron el nombre de ella, que ella pasará a retirar el premio, y es Ana Beatriz Enríquez de Guinea. Lo va a compartir con su esposo, obviamente, y pues el audio fue de los primeritos que escuchamos. Por ahí tenemos a la segunda ganadora, que ya casi, yo le decía a otra persona, bueno, ¿por qué? Porque está difícil, está bien difícil, porque todos mandaron muy buenos audios, pero fue la primera amiga, si no me equivoco, fue la primera mujer que nos mandó ella solita el audio, y que casi se nos quedaba sin aire la niña Vero, oigan. ¡Digo! Fue nuestra amiga que nos mandó por ahí como 4 audios diciéndonos cada una de las cosas que habíamos solicitado. Así que Verónica y Dalia Elías Calderón, muchísimas felicidades. Créanme que si yo tuviera más álbumes, yo le diera a todos los que participaron. Pero por el momento solamente tenemos 2. Ustedes tienen que estar pendientes del 100.9 porque no sabemos si Panini nos puede traer más premios por acá. Así que muchísimas gracias a todos por participar. Gracias por su fiel sintonía. Y obviamente que vamos a seguir disfrutando del 100.9. Por ahí debía ya hace ratitos a Julián Álvarez y a Chuy Lizárraga. Así que yo creo que nos vamos a ir yendo con esas cancioncitas. Son las 9:44. Así que sigamos disfrutando del desahogo chévere y, por supuesto, de la buena música que a todos nosotros nos encanta escuchar solamente acá en A Chévere. Así que vámonos con Julián Álvarez y su canción Racing Reina.

Hola, Andreita. Buenos días, Andreita. Saludos, bendiciones. Me pone música romántica. Gracias, Andreita. Hermosa, preciosa.

9 de la mañana con 58 minutos. Siguen sonando todas esas canciones que ustedes nos están solicitando a través del WhatsApp 7941-3262. Por ahí nos están preguntando cómo está la calle de los próceres. Y pues por el momento se ve que está bastante fluido, no se ve complicaciones en el tráfico. Así que usted creo que puede circular por la zona con normalidad. Solamente recuerde siempre ser muy educado y hay que tener siempre precaución con cualquier movimiento que pueda existir por las calles de nuestro país. Vamos a seguir disfrutando del desahogo chévere. 9 de la mañana con 59 minutos.

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5: 10 de la mañana con 5 minutos.
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5: 10 de la mañana con 6 minutos.
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1: 10 de la mañana con 12 minutos, escuchando por ahí esta canción, Qué bonita es esta vida, de Jorge Celedón. Una canción que yo creo que a la mayoría de personas que la escuchamos, pues nos gusta, porque definitivamente qué bonita es esta vida, a pesar de muchos inconvenientes, muchas situaciones que se nos puede presentar, pues hay que disfrutarla. Además, ¿saben qué también es bonito? 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

0: Así que yo también quiero seguir disfrutando de esta vida que es bonita con todos ustedes a través del 100.9. Son las 10 de la mañana con 15 minutos y vamos a leerlos. ¿Quién se anda reportando a través del WhatsApp? 7941-3262. Vamos a ver quiénes andan por ahí. Oscar Machado nos ha mandado un audio. Ahorita lo escuchamos, amigo. Buenos días.
1: Andreita, muy buenos días. Habla Oscar, el pibe Machado desde Redwood, Minnesota. Solo quería pedirte que me saludaras a mi hija Diana Machado por estar cumpliendo años este día. Un abrazo y quisiera que me regalaras la canción de Bronco. Dos mujeres, un camino.
0: ¿Cómo?
1: Gracias, cuídate, princesa.
0: ¿Por qué dos mujeres y un camino, digo yo? ¿Tendrá algo que contarnos Oscar en estos momentos? Pero mientras tanto, pues vamos a saludar por ahí a su hija Diana Machado, que hoy está cumpliendo añitos y obviamente le vamos a cantar como solamente el 100.9 lo hace. Así que todos juntos, por favor, me acompañan.

0: 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Feliz, feliz cumpleaños para Diana Machado, hija de Oscar. Esperemos que este día la pases súper bien, que disfrutes, que te consientan un montón y que sigas en buena compañía del 100.9, por supuesto, con esa programación que tenemos. Por ahí tenemos al Guardia Castillo. Buenos días, ¿qué nos anda diciendo? Uy, niño.
1: Saludos, Guardia Castillo, de aquí del Palacio Nacional de la Catedral. Quiero que me complazca con una canción de, ¿cómo le quisiera decir? De los Tigres del Norte, pero que dice Cuestión Olvidada.
0: Cuestión Olvidada.
1: Gracias, saludos para usted y don Rolando Cruz. Una preguntita, Andreita, y a nuestra Rafita.
0: Bueno, ya va a ir sonando por ahí Cuestión Olvidada de los Tigres del Norte también. Nosotros con muchísimo gusto le vamos a dar sus saludos a don Rolando Cruz para que puedan ustedes escucharlos. Recuerden que ya a las 11 de la mañana está con nosotros acá en el set más chévere. Por ahí Miguel Sánchez se anda reportando también. Buenos días, ¿qué tal? ¿Cómo estamos?
2: Muy buenos días, preciosa, por aquí saludándola, esperando que tenga un buen día, como yo la estoy pasando bien chévere. ¿Me hace el favor, muñequita linda, de ponerme Hasta Que Te Conocí con Juanga, por favor?
0: ¡Qué buena canción! Hasta Que Te Conocí de Juanga, ya va a ir sonando también. Una de mis canciones favoritas también de Juan Gabriel por ahí. Vamos a ver quién más anda. Yo vi a la niña Juanita. Se me ha perdido la niña Juanita por aquí. No, la niña Doris fue. Buenos días.
3: Buenos días, Andrea. La estamos escuchando en Nahuilingo, Pupusería Doris. ¿Sería tan amable de poner a mi enemigo el amor? Por favor, pase feliz día, Andrea, y que Dios me la bendiga.
0: Mi enemigo el amor, de Pancho Barraza. Ya va a ir sonando también por acá en el 100.9. Ya se vienen todas esas canciones. Está mi estimado Carlos Morales. Dice, buenos días, señorita Molina. Te deseo un excelente comienzo de mes y de semana. Le escucho en mi trabajo en New York. Saludos a toda la gente de New York. Y le quiero pedir si cambiamos un momento y escuchamos Las Locuras Mías con Omar Chaparro. Muchas gracias, señorita Molina. Feliz día, con muchísimo gusto. Ya va a ir sonando Las Locuras Mías, una de las canciones favoritas de Carlos Morales. Por ahí nos dice Leo, saludos, Andreita. Te saluda Leo Abrego desde Boston. ¿Me puedes complacer con la canción Mi Promesa del Grupo Pesado? O El Chivo de Don Antonio Aguilar, o las dos, dice. Ya te vamos a ir poniendo por lo menos una de las dos, mi estimado, para que tú sigas disfrutando de esta buena programación. Por ahí, ¿quién más? Me dicen Boda Diamante. ¿Qué dicen? Buenos días.
4: Hola, buenos días, Andrea. ¿Me podrías dar un saludo para mis papás que ayer estuvieron cumpliendo 60 años de vida juntos?
0: No, ¡qué bonito! Ayer, pues, no había nadie
4: ahí. Me lo saluda, por favor. Mi mamá se llama Mercedes Hernández y mi papá Galileo Álvarez, hasta Cantón El Farito, Conchagua, La Unión. Y me le podrías complacer una canción, ese par de anillos, por favor. Gracias.
0: Mercedes y don, quiero ver que, cómo era el nombre.
4: Mi mamá se llama Mercedes Hernández y mi papá Galileo Álvarez.
0: Mercedes y Galileo, muchísimas felicidades por esos 60 años de casados. Una vida entera juntos. Qué bonita esta foto. Ya los vamos a ir posteando en los estados de WhatsApp del 100.9 para que ustedes puedan ver por ahí a esta pareja tan bonita que ya lleva 60 años juntos. Qué increíble. Por ahí me están diciendo que le pongamos par de anillos, ese par de anillos. Entonces yo creo que nos vamos con esa canción y ya se van a venir todas las cancioncitas que ustedes nos están solicitando. Ya se viene Se Me Va la Voz, Coleccionando Heridas, Dos Mujeres, Un Camino, Cuestión Olvidada, Hasta Que Te Conocí, Mi Enemigo el Amor y muchas canciones más que se van a ir agregando al playlist del Desahogo Chévere para que todos ustedes puedan ir disfrutando. 10 de la mañana con 21 minutos. Vámonos entonces con ese par de anillos para la familia, bueno, de niña Esther, si no me equivoco. Ya se me olvidó otra vez el nombre, qué barbaridad conmigo.
4: Mi mamá se llama Mercedes Hernández.
0: Mercedes y don Galileo. Mercedes y don Galileo, felices 60 años de casados. A disfrutar de esta canción, ese par de anillos.

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0: 10 de la mañana con 29 minutos y continuamos con más acá en el 100.9. Por ahí estaba sonando Alejandro Fernández con su canción Se me va la voz. Por ahí ya se vienen más de sus canciones. Nos estaban diciendo que quieren escuchar también la llamada de Don Vicente Fernández. Y pues nosotros aquí también estamos para complacerlos a todos ustedes. Por ahí ya se viene también Karol G y Marco Antonio Solís con Coleccionando Heridas. Y así muchas más canciones que ustedes nos están solicitando a través del WhatsApp 7941-3262. ¡Qué buen inicio de mes! ¡Qué buen inicio de semana! Recuerde que en breve se viene Don Rolando Cruz también a compartir con todos nosotros a través del 100.9. Así que ya lo pueden ir saludando también por ahí en el WhatsApp. Estamos tratando de compartir un poquito de todo lo que ustedes nos están compartiendo también, ya sea fotografías, videos. Yo ya vi por ahí un par de fotitos que nos hace falta compartir en los estados de WhatsApp, así que ya lo vamos a ir haciendo. Por ahí nos dicen muy buen día, Andreita, aquí al millón en sintonía de la chévere. Saludos desde Sonsonate, Ixhuatán. Saluditos de parte de Ernesto. Gasolina, dicen. Para la señora Marina Fernanda, me puede poner la canción Al otro lado del sol de Los Temerarios. Con muchísimo gusto, ya va a ir sonando. Hoy casi no hemos escuchado a Los Temerarios ustedes, así que ya se los vamos a ir poniendo. Debemos bastantes cancioncitas y nosotros queremos complacerlos por lo menos a la mayoría. Nos vamos a ir a una pequeña pausa, pero ya regresamos con más en el Desahogo Chévere para seguir compartiendo todos juntos este día lunes 1 de junio del 2026, señores.
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5: 10 de la mañana con 34 minutos.
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1: 10 de la mañana con 46 minutos. Continuamos con más en el desahogo chévere. Me encanta que ustedes siempre estén bien activos a través del WhatsApp 7941-3262. Miren que hace un par de minutos conocí a Vero, una de las ganadoras del álbum Panini. Ya vino a retirar su premio y ya estuve compartiendo un ratito con ella por ahí. Ya nos saludamos, ya nos tomamos una fotito y por eso me les había escapado un ratito a todos ustedes. Qué bonito de verdad es conocerlos, qué bonito de verdad conectar también con todos ustedes que nos escuchan a través del 100.9. Gracias de verdad por su fiel sintonía y gracias por su paciencia, porque yo sé que ya quisieran escuchar la canción que ustedes han solicitado, pero vamos en orden, o eso tratamos por lo menos, para que ustedes puedan escuchar por ahí todas las cancioncitas que ustedes nos van solicitando. Así que muchísimas gracias de verdad por su fiel sintonía, por siempre estar pendiente del 100.9, no solo de Andreita Molina, sino también de todos mis compañeros que forman parte del staff de La Chévere y que yo sé que conectan también con ustedes, porque acá en el 100.9, yo siempre lo digo, aquí somos una familia. Yo sé que los que escuchan a Don Javi en la mañana, algunos se quedan por acá, al Moncho, que yo no lo conocía, por ejemplo, lo conocí hasta que estuve compartiendo un tiempo con Don Javi y con Macario también. Y así se han ido quedando también en este turno. Así que muchísimas gracias por todo su cariño hacia nosotros. Y pues obviamente por siempre estar pendiente de cada una de las canciones que suenan acá en el 100.9. Ahorita nos vamos a ir con Juanga, que nos pidieron Hasta Que Te Conocí y Abrázame Muy Fuerte. Ya se viene Mi Enemigo El Amor y ya se vienen más de las canciones que ustedes nos han pedido. Ya vamos a hacer un bloquecito de Los Temerarios, que por ahí pues también nos lo están solicitando. Son las 10 de la mañana con 48 minutos. En breve se viene Don Rolando Cruz a compartir con todos nosotros al set más chévere. Así que usted sígase reportando a través del WhatsApp 7941-3262. Vámonos con Juanga y su canción Hasta Que Te Conocí.
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0: Ya pegamos.
2: Ya pegó don Rolando Cruz. Buenos días, ¿cómo estamos, don Rolando?
0: Bien, Andreita, aquí aterrizando.
2: Eso es lo más chévere, mire, gracias a Dios, iniciando mes.
0: Correcto.
2: Iniciando semanita.
0: Semana y mes.
2: Qué bonito. Mire que ya prácticamente sexto mes del año 2026, llegamos a la mitad.
0: Cabal, Andreita, prácticamente, increíble.
2: Sí, llegamos a la mitad. Como si nada. Yo sí siento que el tiempo ha pasado volando.
0: Ajá. Mire, y cuénteme, ¿qué tal le fue el sábado?
2: Mire, fíjese que ahí anduvimos por el Café Talón. Ajá. Me estaban contando por ahí que ahí anduvo Macario y yo ni me fijé, usted. No me di cuenta.
0: El incompleto.
2: Yo no me di cuenta. Hasta hoy en la mañana me contó que me había visto y que no le había hablado, pero yo no lo vi. No lo vi, así que si usted anduvo en el Café Talón, ni cuenta se dio tampoco que ahí anduvo Macario, mire.
0: Qué creída la Andreita, de haber dicho.
2: Sí, si así me dijo ahora en la mañana, y yo le digo, no lo vi, le digo yo, porque ahí andábamos con Colette de Radio La Urbana 94.9, que quedaron campeones increíblemente el equipo de Radio Corporación El Salvador, que se llamaba La Urbana, ¿verdad? Ajá. Porque llevaban talentos de La Urbana, ahí estuvo Moy Millian, estuvo Ronnie Moreno, ¿quién más estuvo de La Urbana? Creo que estaban ellos. Luego estaba Carlitos Miranda de Astral.
0: Correcto.
2: Quiero ver, y ya de ahí, chicos que están acá en Radio Corporación El Salvador, tal vez en otras funciones.
0: En otras áreas.
2: Pero por ahí andaba Carlos.
0: Carlitos.
2: Carlos. No me puedo los demás nombres, don Roland.
0: Dios mío.
2: Qué barbaridad.
0: Andreita, ¿y por qué no se los puede, Andreita?
2: Es que les dicen sobrenombres. Y a mí no me gusta decir los sobrenombres.
0: Entiendo, sí.
2: Pero por ahí andaban, la verdad que fue una tarde muy bonita, 11 de la mañana con 11 minutos, don Roland.
0: Ajá.
2: Hay que pedir un deseo ahorita, ya, en estos momentos.
0: Ya, Andreita.
2: 1 de junio, que solo vengan cosas bonitas para todos nosotros.
0: Buen deseo, de verdad.
2: Sí, deseo. Que a todos nos vaya bien este sexto mes del año.
0: Primero Dios.
2: Primeramente Dios, por allá disfrutamos en el cafeta.
0: Sí.
2: Uy, don Roland. Lo andan solicitando, dicen.
0: Me andan siguiendo de Dicomba, de ser.
2: Bueno, yo digo que nos vamos entonces al otro lado del sol, don Roland.
0: Vámonos para el otro lado.
2: Vámonos entonces a seguir disfrutando del desahogo, che.

0: 11 de la mañana con 15 minutos.
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2: Todavía no.
3: Todavía no.
2: ¿Cómo se llama? Melanie.
3: Melanie,
2: todavía no.
3: Pero Melanie, yo creo que ese lo reenviaron del día viernes, porque dice los escucharemos el lunes.
2: Pues sí, Andreita, de acuerdo, perfecto.
3: Ya, a ella la vamos a poner cuando nos despidamos, fíjese.
2: Se nos acabó la cora.
3: Mire. Pues Don sí. Roland, tenemos un saludo importante por ahí, dice.
2: Al taller Torres, ¿verdad?
3: Al taller Torres, ahí en la calle de Oro, para Giovanni Torres, que hoy cumple 31 años.
2: 31, se está echando.
3: 31 años de parte de... Nirvuela.
2: Nirvuela, dijeron así, dijeron. O de Magali,
3: quizá. Mire, ese nombre nuevo, no lo había escuchado yo. Nirvuela. El de Nirvuela.
2: A saber, Andrés.
3: Yo espero que sea nombre, ya lo vamos a investigar, sí. Fíjese.
2: Vamos a investigar, vaya.
3: Bueno, yo digo que le cantamos entonces, ¿verdad, sí, Don Rola?
2: Cantémosle.
3: Cantémosle para que vaya a disfrutar este día con el 100.9.
2: ¿Sale?

0: Giovanni Torres de Nirvuela. Nirvuela.
1: Por ahí está ese saludito. Y también teníamos otro pendiente, don Roland, para Lisette Ramírez. Ajá. Hasta Chalchuapa. De parte de su amigo Jesús Morales, que también hoy está de manteles largos y esperan que se la pase súper bien, que siga disfrutando de la buena programación del 100.9 y que primeramente Dios, estos años que reciben nuestros amigos, pues vengan recargados de muchos éxitos, muchas bendiciones y con buena música, por supuesto, don Roland.
0: Así sea, Andreita, así sea.
1: Mire que por ahí nos habían pedido una canción. Ajá. Salvadoreña.
0: Eso.
1: 100% salvadoreña.
0: Que a mí me gusta.
1: Sí, a usted le gusta y a mí también.
0: A usted también le gusta.
1: A mí me gusta.
0: Ah, vaya.
1: ¿Adivinen qué nos gusta?
0: Ya adiviné.
1: ¿Usted ya adivinó?
0: Ya adiviné.
1: Bueno, que solo se pongan a pensar. Ajá. En comida, ¿verdad, don Roland?
0: ¡Qué rico!
1: ¡Qué rico! Bueno, entonces vámonos con Espíritu Libre y su canción. A mí me gustan las pupusas, así como cualquier salvadoreño que se respeta.
0: Sí.
1: Y todos los domingos se comen pupusas en la cena.
0: Así es.
1: Vámonos.
0: Sale.

0: 11 de la mañana con 24 minutos.
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2: Hola, hola.
3: Hola, hola, don Roland. Mire, por ahí acabamos de escuchar Pan y Miel, que la niña Juanita nos la solicitó hace un buen rato y no la habíamos escuchado, don Roland.
2: La niña Juanita.
3: Mire que primeramente Dios siga mejor de salud, porque por ahí nos estaba contando que ha tenido ahí un procedimiento.
2: Sí, cabal.
3: Que primeramente Dios ya pronto va a estar, ahorita hay que disfrutar. Bien. Sí. El descanso, ¿verdad, don Roland?
2: Sí, claro.
3: Escuchar la buena música que le ponemos en el 100.9.
2: Así es.
3: Y también que pues pase ahí la dieta que le han dejado, ¿verdad, don Roland?
2: Exacto.
3: Yo creo que para ustedes es lo más difícil, ¿verdad, don Roland?
2: Por Dios.
3: Quedarse quietos. Mm. Sí. No le gusta. Miren que yo vivo con mi abue. Nelita, si nos está escuchando, saludito, Nelita. Porque hay veces que me dice... Hoy te escuché y ahí estaban hablando, se puede las canciones.
2: Ajá.
3: Y a ella le gustan así como Paquita la del Barrio, don Vicente Fernández.
2: Vaya.
3: Entonces cuando pongo esas canciones, ella feliz.
2: Pongámosle algo de la Paquita.
3: Ya vamos a ver, mire que ella que no puede usar el WhatsApp, sino porque me imagino que nos dijera, sí los estoy escuchando.
2: La niña Nelita.
3: Entonces, ella igual hace, no sé, como 2 años creo que fue que le operaron. Y era lo que más me costó a mí, porque yo me quedé con ella durante un mes, yo también castigada sin salir, don Roland. Para estar pendiente totalmente de ella. Y es lo que más costaba, que se estuvieran quietos, que hicieran caso. Son de esa generación que están acostumbrados. Miren, algo que yo siempre dije, nunca llegué a hacer el arroz como a ella le gustaba, porque yo era la encargada de todo lo de la casa.
2: Ah, vaya.
3: Y obviamente sí puedo cocinar, sí tengo buen sazón,
2: sí.
3: Pero qué difícil llegarle al arroz de la abue.
2: Sí, es poderoso, es rico.
3: Es poderoso, mire, yo qué barbaridad, yo creo que nunca llegué a hacer el arroz tal cual como a ella le gustaba.
2: Se da cuenta, entre ustedes.
3: Así que obviamente hay que hacerlo con arroz San Pedro, ¿verdad? Que sí, es de claro, Global Alimentos.
2: Claro que sí.
3: Que nos facilita la vida, don
2: y
3: Roland.
2: Rico.
3: Sí. Así que bueno, vamos a escuchar qué nos andan diciendo por ahí. Carlos dice que nos ha mandado audio. Vamos a ver qué nos anda diciendo Carlos. Buenos días.
2: Carlos, hola. No, hola.
4: Roland, yo me imagino que quizás usted va a jugar pelota con Javi.
3: ¿Verdad?
4: Ya que están ahí en Radio Corporación, saludos.
3: Era el secreto que no le queríamos contar.
4: En que sea de portero, pero...
2: Gallo, yo fui.
4: A la próxima me invitan para ir a jugar.
2: Gallo tapado.
4: Vamos a ir a jugar y vamos a poner la canción por el primer millón.
2: Cabal.
3: Miren
2: cabal,
3: que Carlos. Nosotros los estuvimos invitando, Carlos. Usted no quiso llegar.
2: Es cierto.
3: Yo los estuve invitando hasta el día sábado en el último momento.
2: Correcto. Carlos llegue.
3: Para la próxima lo voy a mencionar y le voy a decir, Carlos, lo espero ahí. Para que lleve su equipo del reciclaje chévere, por favor.
2: ¡Qué bien!
3: Y que vayan a disfrutar ahí en el cafeta. Mire, qué buena dotación de Bocadeli. Se llevaron productos de Bocadeli. Tuvieron premios. O sea, se premiaron a los 3 primeros lugares con trofeo.
2: Ajá.
3: Llevaban una gift card de Galaxia Deportes. Llevaban equipo para, o sea, así como guantes.
2: Ajá.
3: El segundo lugar me acuerdo que se llevó una pelota. El primer lugar llevaba también como productos de Galaxia Deportes. Llevaban una dotación de Bocadeli, don Roland.
2: Qué rico.
3: O sea, que todo mundo quería buenachos. Gustitos, qué rico, de verdad, estaban disfrutando. Por ahí también estuvimos con Leche Ira 26, que mire qué buen match hicimos con ellos y con La Chula, que hicieron unas dinámicas bien bonitas. Ya les voy a enseñar por ahí los videos, don Roland. Posiblemente les comparta eso en mi Instagram.
2: Qué bien, si usted, vamos a ver.
3: Si usted no me sigue, me encuentra como @AndreaMol7, DJ Mingo, si nos estás escuchando por ahí.
2: El DJ.
3: Él fue el DT, director técnico de... director técnico con diferentes moods. Ya se imagina a Mingo diciéndoles las instrucciones desde afuera.
2: Entiendo.
3: Y estaba un poco complicada la situación, don Roland.
2: Me imagino.
3: También estuvieron dando maruchan, mire, qué rico don Roland. De verdad que fue una fiesta completa esta tarde familiar mundialista.
2: Qué bonito.
3: Así que obviamente usted tiene que estar pendiente de las próximas actividades que tendremos como Radio Corporación El Salvador, para que no nos escuche, sino que usted también nos cuente. Mire, yo fui día y me llevé todo eso, porque no crea que producto solamente para ganadores. Ahí estaban regalando para todos. Y estaban dando degustación. Claro, a los ganadores les daban un poquito más.
2: Lógicamente.
3: Sí, pero a todos se llevaron el leche, Ira 26.
2: Qué bonito.
3: Probaron maruchan, que me decían que era una nueva presentación por ahí.
2: Ajá.
3: Quiero ver qué más hubo. Hubo café por ahí. Yo me acuerdo que yo les decía a las niñas... Ya tenemos café y tenemos leche. Café con leche ya le hicimos y estaba pan sin ahí. Nos robábamos un pancito.
2: Le hicieron.
3: Y buena tarde, mire.
2: Qué bien.
3: Bueno, pues don Roland, yo digo que nos vamos a una pequeña pausa. Son las 11 de la mañana con 30 minutos. Y pues ya venimos con más de sus canciones. Por ahí tenemos Casi Completa de Julión Álvarez, Mi Enemigo el Amor, Cosas Buenas que Parecen Malas. Ajá. Y Así Fue de Isabel Pantoja. Así que ya regresamos con más.
2: Ya regresamos.
3: Vámonos. Uy, no quiere sonar, no quiere dejar de sonar Mi Primer Millón. Qué barbaridad. Vámonos.
2: Sale.
0: 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El Mundial 2026 ya tiene otro ingrediente que lo hará diferente. La final tendrá por primera vez música en el entretiempo, un show al estilo del Super Bowl, el partido más visto del planeta. La FIFA ha decidido intervenir en un terreno que hasta ahora era sagrado, el entretiempo. Ese espacio de 15 minutos reservado a los equipos cambiará de forma el 19 de julio en el MetLife Stadium, en el área de Nueva York, Nueva Jersey. Además de decidirse el campeón del mundo, habrá escenario, luces y artistas de talla mundial. 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
1: 11 de la mañana con 36 minutos y en estos momentos nos informan que hay una fuerte carga vehicular en el sector de Ayagualo sobre la carretera al Puerto de la Libertad en sentido hacia Santa Tecla. De acuerdo con reportes preliminares, la circulación se encuentra seriamente afectada debido a un accidente de tránsito ocurrido en la zona, provocando largas filas de vehículos y retrasos para quienes se desplazan por esta importante vía. Además, nos están informando que también hay un fuerte accidente por bloques de La Peña en sentido de que Saltepeque hacia Versalles, así que si usted anda por esa zona o tiene que transitar estas calles, hay que armarnos un poquito de paciencia, ser educados y si puede tomar rutas alternas, mucho que mejor.

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0: 11 de la mañana con 45 minutos.
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0: 11 de la mañana con 48 minutos.
1: Don Roland.
2: Ahora sí, se nos acabó la hora.
1: Ahora sí, miren, vamos a escuchar a esta preciosura de niña.
3: Se nos acabó la hora.
1: Ahí está Melanie, que ya nos tiene ahí medido el tiempo, don Roland.
2: ¿Cómo se llama, Andrea?
1: Melanie es la hija de Carlos, que siempre está pendiente del desahogo chévere. Por ahí estamos escuchando de fondo Así Fue, para no quedar, según yo, don Roland, según yo. Solo debería la llamada de don Vicente Fernández, que con esa voy a iniciar el día de mañana. Según yo, solo esa debo. No, si no, no me funen aquí, por favor, en el WhatsApp de La Chévere. Creo que hemos complacido a la mayoría. Qué bonito. Ahora regalamos dos álbum Panini en el desahogo chévere. Y vino una chica de las ganadoras, Verónica. Vino, nos tomamos una fotito, estuvimos compartiendo un ratito con ella, don Roland. Y justamente lo que les digo, a nosotros es lo que más nos gusta acá en el 100.9.
2: Exacto.
1: Conectar con todos ustedes. Sí. Y que obviamente nos acompañemos mutuamente en el desahogo chévere de lunes a viernes.
2: Es correcto, Andreita.
1: De 8 de la mañana a 1 de la tarde con
2: Rolando Cruz
1: y Andreita Molina, por supuesto,

0: que aquí estamos los dos para compartir con todos ustedes, complacerlos con sus canciones favoritas y también hacer todos esos saluditos que nos piden, ¿verdad, don Roland?
1: Andreita viene temprano.
0: Sí, don Roland se,
1: yo
0: se
1: vengo
0: queda.
1: Tarde.
0: Pero él se queda con ustedes. Él se queda con ustedes, que es lo importante. Y pues ustedes saben que realmente nos encanta compartir. Si usted todavía no me sigue en redes sociales, me encuentro como @AndreaMol7, tanto en Instagram como en TikTok. Y en Facebook me encuentro como Andrea Molina, para compartirles por ahí qué andamos haciendo. Este día creo yo que me voy a dedicar a subir algún videíto chiquito de cómo se vivió, cómo lo viví yo, tal vez, ajá, el día sábado, la tarde familiar mundialista.
1: Perfecto.
0: Por ahí van a ver cosillas, vea, que no, que no han salido en el video de la corporación.
1: Lo como, que usted no vio.
0: Lo que usted no vio fue a DJ Mingo dirigiendo al equipo, y también había un niño, no me acuerdo cómo se llama ese niño, pero él se puso a bailar con nosotras, ajá, después se fue a bailar con la mamá, él andaba disfrutando esta tarde, así que pendientes ustedes de todo lo que trae Radio Corporación El Salvador para todos ustedes. Falta todavía que el 2026 nos traiga más sorpresa, ¿verdad, don Rolando?
1: Correcto, Andreita, correcto.
0: Bueno, pues chicos, yo creo que nos vamos despidiendo, sí, oficialmente.
1: Sí, sí.
0: Ya sonaron la mayoría de canciones, solo debo, por culpa de un tercero de Carineón,
1: ajá,
0: pequeñita, así que yo digo que sí logramos escucharla. Vámonos entonces, nos escuchamos, ah, primeramente, adelante, Dios, el mañana. Día de mañana.
1: Sí, perfecto.
0: Bye, bye. Chao.

0: culpa de un tercero.
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2: Bendice alma mía Jehová y bendiga todo mi ser su santo nombre. Bendice alma mía Jehová y no olvides ninguno de sus beneficios. Él es quien perdona todas mis iniquidades, el que sana todas nuestras dolencias, el que rescata del hoyo nuestra vida y nos corona de favores y de misericordias. El que sacia de bien nuestra boca de modo que nos rejuvenezcamos como el águila. Jehová es el que hace justicia y derecho los que padecen violencia. Bendice alma mía Jehová y bendiga todo el Salvador su santo nombre. Muy buenos días a todos. Sus misericordias son nuevas esta mañana. Su fidelidad no tiene límite. La salud, la gracia y el favor está en cada uno de nosotros. Gracias por este pueblo hermoso, Señor. Familias de tu corazón, tierra bendita, multiplicadora y cielo de bendición. Gracias, Señor, por permitirnos vivir en paz, ser libres de verdad. Gracias, Espíritu Santo, por nuestro presidente Nayib Bukele. Lo bendecimos a una sola voz. Bendecimos su familia y bendecimos su gobierno. Gracias, Señor, porque tú diseñaste el camino por el que él anda y lo guías con tu luz. Tu palabra es tu luz, Señor. Gracias, Señor, por este nuevo día en donde nos regocijamos y nos encontramos contigo con bendiciones de bien. Muy buenos días, El Salvador.

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0: Terminada para los clubes, 10 días por delante para el inicio de la Copa del Mundo United 2026. Para todo lo que vamos a estar platicando durante los próximos 57 minutos, me acompaña mi compañero y amigo Guillermo Estrada. ¿Qué tal, Guille? ¿Cómo estás?
1: Qué gusto saludarte y volver a coincidir, Saúl. Sí, mucha información. Arrancamos el sexto mes de este año 2026. ¿Cómo se va de rápido el tiempo? Y gracias a Dios estamos acá para desglosar todos los temas y un fin de semana con mucha actividad deportiva.
0: Así es, entre las cosas que vamos a estar platicando precisamente es triatlón, así también como remo, todo lo que aconteció en la Liga Mayor de Baloncesto Masculino y por supuesto también los clasificados ya a la primera categoría de la Liga de Fútbol Playa Copa Indes 2026, así que vamos a comenzar precisamente con lo que aconteció igualmente este pasado fin de semana en cuanto a la Comisión de la Mujer y Deporte del COES, que desarrolló la celebración del Día de las Madres este pasado sábado bajo la temática Madres y Desafíos. La actividad dedicada a las madres de los atletas de las diferentes federaciones deportivas contó con la participación de Sandra Uceda, presidente de la comisión, y Rebeca Sánchez, miembro de la misma. Dentro del programa del convivio que organizó la Comisión de la Mujer y Deportes del COES, brinda un espacio de ejercicio y estiramiento y relajación a los participantes, ejecutado por el técnico deportivo de la Federación Salvadoreña de Baile, Balmores Salvador. Sánchez y Uceda participaron en la etapa de exposición de experiencias sobre la labor de las madres en el éxito de los hijos atletas. En la actividad expusieron Dafne Gallardo, quien es madre de Ivonne Noches, Marta López, progenitora de Herbert Aceituno, y también estuvo presente Milena Mayorga, madre de Charles Monterrosa. Así que se desarrolló con éxito esta actividad, Guille, que contó con la participación de las madres de los atletas que quizás ocupan un rol secundario, pero que también es importante para los atletas, porque recordemos que quizás para algunos, pues si no está el apoyo de tu padre o de tu madre en este caso, pues no se animan quizás a dedicarse al deporte.
1: No, y sin duda, Saúl, hay que recordar que, bueno, los padres de familia obviamente ocupan un lugar especial o son un pilar fundamental en la carrera de cualquier deportista. Y en ese sentido hay que mencionar que la idea de desarrollar este tipo de jornadas es precisamente retroalimentar y tener la oportunidad de compartir todas esas experiencias, anécdotas de todos estos atletas y las madres de familia, que obviamente tienen una figura importante en la carrera de los diferentes atletas. Ya me imagino las desveladas, las madrugadas que ha conllevado, o los apuros, las carreras que han tenido que sobrepasar, en este caso la mamá de Ivonne Noches, la mamá de Herbert Aceituno, para que los atletas puedan asistir a los diferentes entrenamientos, para que puedan estar al día también a las competencias. Entonces, se trata de eso, de incentivar a las demás madres de familia, a las diferentes atletas, para que conozcan de primera mano las historias y pues se animen a seguir perseverando, mantenerse en esa línea de la disciplina y obviamente continuar esa carrera deportiva acá en nuestro país.
0: Así es, así que felicitar precisamente a la Comisión de la Mujer y Deporte del COES, que desarrolló este pequeño espacio precisamente para las madres de familia, entre pues las declaraciones que también brindaron Sandra Uceda, presidenta de la comisión, expresó el motivo de celebrar precisamente a las progenitoras de estos mismos atletas. Este año quisimos premiar a las madres que día con día se levantan temprano para llevar a sus hijos a los entrenamientos o competencias. Las federaciones enviaron a dos representantes para que disfrutaran. Se contó con la presencia de aproximadamente 100 personas, explicó precisamente Sandra de Uceda. Y pues para Sandra, la actividad permitió a madres de atletas destacados compartir sus vivencias más especiales con el resto de madres igualmente. Fue una mañana de alegría para gozar, para quitar ese estrés de todos los días que tienen las madres. Fue algo que buscamos para reconocer el trabajo de ellas y lo que afecta de manera positiva lo que afecta de manera positiva la causa de eso. Más que todo, lo que se está preguntando es cómo han hecho y cómo abrazan a sus hijos cuando tienen una derrota. ¿Cómo es que han acompañado a sus hijos en sus entrenamientos y a sus competencias? Comentó precisamente la presidenta de la comisión. Para Rebeca Sánchez, igualmente, quien forma o es miembro de esta misma comisión,

0: contar las experiencias vividas por parte de las progenitoras de los deportistas con una reputación impecable le brindó al resto de las presentes aprender a superar los obstáculos. Este convivio lo enfocamos en los desafíos que enfrenta cada madre detrás de un atleta, ya que por lo general conocemos la historia del atleta, su entrenador, pero pocas veces conocemos realmente a las verdaderas responsables y protagonistas detrás de los éxitos de ese atleta, indicó Rebeca Sánchez. Así se desarrolló precisamente esta comisión este pasado fin de semana, este pasado sábado. Como ya bien lo decimos, son todas esas personas, ¿verdad? En el caso de las madres de familia que están para levantarte temprano cuando no tenés ganas, apoyarte, que te dedica tiempo para prepararte la comida cuando tú no tienes tiempo, ¿verdad? Y como bien lo dicen, de quizás hasta consolarte en los momentos más difíciles y a llevar esa derrota que quizás a veces uno como atleta, los atletas mejor dicho, a veces se encierran y prefieren no comentar al respecto, ¿verdad? Pero para eso están los padres.
1: Sí, y sobre todo, Saúl, porque hay que entender que en la actualidad en la que nos estamos manejando ha cambiado mucho la vida del deportista. Y cuando hablamos de vida deportista, los familiares, que obviamente es el entorno donde se maneja el atleta, obviamente tiene que adaptarse. Si de repente Saúl fuera atleta de tal disciplina deportiva, pues los padres de familia seguramente cocinaran en torno, sí, o en relación y alrededor de ese deporte. Y obviamente pasa y someten los horarios, las actividades familiares. Entonces, compartir todas esas vivencias creo que es importante para empezar a dignificar y también a entender la dimensión de lo que conlleva ser un atleta, tener y contar con el apoyo de la familia para desarrollarte de la mejor manera. Así que a mí me parece muy muy bueno, muy significativo ese tipo de jornada, porque evidentemente compartís y entendés de una vez por todas, Saúl, que no todo es color de rosa, sí, que tenés que llevar muchas cosas de la mano, que a pesar de la, incluso hablando de situaciones económicas, porque hoy vemos, y hay que decirlo, obviamente Ivonne Noches ha adquirido un estatus, sí, importante dentro del deporte, igual Gerber Aceituno, pero antes no quiere decir que pasaron ciertas limitantes a nivel económico o de otra índole que obviamente tuvieron que superar, y eso precisamente es para que sirve este tipo de jornada para entender que no siempre subiste en la cúspide del deporte, que no es fácil, que conlleva desvelo, que conlleva mucho sacrificio. Bueno, yo recuerdo que nos contaba en algún momento la mamá de Ivonne Noches, que la encargada de llevarla en los primeros 3-4 años fue la abuelita.
0: Sí.
1: Imagínate, es decir, por diferentes compromisos, situaciones laborales, a veces los padres de familia no pueden atender, no es que no quieran, simplemente porque tenés que cumplir con los compromisos laborales. Entonces hay otras personas que también se involucran, así que esta jornada se trata de eso, de dignificar y darle el valor a todas esas personas que han hecho posible que estos deportistas se estén desarrollando de la mejor manera en su ámbito internacional.
0: Así es, así que nuevamente extender la felicitación precisamente a la Comisión de la Mujer y Deporte del Comité Olímpico de El Salvador, como ya bien lo decimos, por desarrollar este tipo de actividades. Pasamos ahora a platicar de lo que aconteció también este pasado fin de semana en cuanto al triatlón, porque la Federación Salvadoreña desarrolló precisamente este fin de semana la segunda edición del T100 El Salvador 2026. El evento reunió a atletas de Guatemala, Honduras, México, Ecuador, Perú y el país anfitrión, quienes compitieron en 18 categorías desde los 18 hasta más 65 años, y la modalidad de relevos igualmente. Los más de 80 participantes completaron un recorrido de 2 kilómetros de natación, 80 kilómetros de ciclismo y 18 kilómetros de carrera pedestre. Así se completó precisamente esta segunda edición del T100 El Salvador 2026, que como ya bien lo mencionamos, Guille, contó con por lo menos 6 países participantes, y esto se le suma ya, por supuesto, a otros eventos internacionales que se desarrollaron este fin de semana, como levantamiento de pesas, capital basquetera e igualmente el Tour Norseca.
1: Sí, fue un fin de semana con muchísima actividad deportiva a nivel internacional. Y bueno, hay que decir que la triatlón es seguramente una de las, sin quitarle mérito a otras ramas y disciplinas deportivas, una de las disciplinas más exigentes. Sí, sí, sí. Y sobre todo el nivel de preparación, a veces por cuestiones obviamente de preparación y recursos y todo lo demás, no es muy habitual también ver tantas pruebas a lo largo del año, porque obviamente los atletas necesitan ese margen de tiempo para construir esa base de preparación para poder encarar ese tipo de competencias. Pero estamos hablando de una de las competencias y pruebas más exigentes. Qué bueno que tuvimos que pudimos recibir una competencia más de esta índole, y por supuesto que se pudo contar con la participación de varias naciones para desarrollarlo.
0: Sí, así es, así que extender también las felicitaciones a la Federación Salvadoreña de Triatlón por desarrollar, por supuesto, una nueva competencia de esta índole a nivel internacional, teniendo como a El Salvador de sede principal precisamente de esta competencia. Y otra de las federaciones que contó acción este pasado fin de semana fue precisamente la de remo, y es que desarrolló precisamente en el Parque Cuscatlán la primera fecha del Campeonato Nacional Indoor, contando con la participación de 35 atletas en la categoría infantil, juvenil y senior. Las distancias de la competencia se dividieron en 500 metros para infantiles, 1000 metros para novatos y principiantes, además de 2000 metros para los seniors. Precisamente, Guille, como ya se está acostumbrando en el caso de Federremo, que se esté desarrollando precisamente este Campeonato Nacional Indoor, sobre todo teniendo como sede el Parque Cuscatlán, y esto siempre me llama la atención porque precisamente montan precisamente el equipo para montar la actividad o realizar la actividad, y siempre hay gente que le, pues precisamente para esto es que se desarrolle en estos espacios, para llamar la atención del público que ronda estos espacios.
1: Sí, de hecho creo que es una iniciativa muy llamativa. No es la primera vez que se hace, porque hay que decirlo que ya se ha hecho en varias ocasiones anteriores, pero el hecho de desarrollar el torneo o desarrollar este tipo de actividades por parte de la federación en este tipo de espacios, lo que busca es lo que ya apuntaba Saúl, el hecho de acercar la disciplina deportiva al público en general. Es decir, no es lo mismo ir hasta el lago, que obviamente sabemos que por A o B circunstancias al público se le puede dificultar trasladarse, hacerlo en el Parque Cuscatlán, donde sabemos que el público tiene más acceso, el tiempo de trasladarse es menor, y por lo tanto eso busca, y aparte la modalidad te lo permite. Sí. Porque hay que decir, por su nombre lo dice, indoor, obviamente te permite que esta actividad se desarrolle en ese tipo de superficies o en ese tipo de lugares. Y en ese sentido creo que es muy importante el esfuerzo que está haciendo la federación últimamente con el cambio de autoridades, hay que decirlo, que se ha mostrado más activa.
0: Por supuesto.
1: Y está desarrollando más actividades que buscan obviamente la masificación precisamente de esta disciplina deportiva.
0: Sí, y precisamente en el caso, recuerdo una ocasión, creo que ya fue de los campeonatos nacionales ya de que estaban próximos a cerrar el 2025, tuve la oportunidad de estar presente en uno de ellos, y precisamente en el caso de novatos y principiantes, quienes se someten a 1000 metros, pues se dieron cuenta en el caso de ellos que quizás era como la primera competencia importante que disputaban, y este primer contacto que quizás tienen ya con una competencia a nivel nacional, se dan cuenta de la exigencia que puede tener precisamente esta disciplina, más allá que no estás en el agua y las condiciones climatológicas que puede contar que estés en un lago, pero el equipo no se adecua para que se asemeje un poco a cómo te podrás sentir en el agua. Si bien es cierto, no contás con el viento, ¿verdad?, que te sopla o etcétera, pero los chicos que se someten precisamente a la categoría novatos y principiantes se ponen en un desgaste físico enorme.
1: Y sobre todo porque ese es el, bueno, si lo queremos llamar así para sentido práctico, ese es el ABC del remo. Es decir, si vos querés dimensionar y entender la exigencia física antes de llevarte a un ambiente que no es controlado, es el lago, el primer paso es este. Es decir, someterte a esa exigencia física, a los movimientos, a la técnica sobre todo, porque es precisamente depurar la técnica. Entonces, en sentido práctico, lo que estamos diciendo que es el ABC del ritmo, y qué importante que ha tenido una participación significativa en este fin de semana.
0: Sí, así es, y qué bueno precisamente que se cuente, ¿no?, con un gran número de atletas, 35 en esta ocasión, entre infantil, juvenil y senior, y que por supuesto se siga expandiendo esta disciplina a nivel nacional y consiga masificarse, por supuesto, y que, claro, este tipo de competencias siempre es como un fogueo para los muchachos que ya cuentan con su plaza para los Juegos Centroamericanos y del Caribe Santo Domingo 2026. Le damos la bienvenida a nuestro compañero Moisés Milian, que también se une a la plática. ¿Qué tal, Moy? ¿Cómo estás?
2: ¿Qué tal, Saúl? Guille, bueno, mucho de qué hablar el día de ahora y acerca de lo del deporte nacional e internacional, de lo que ha pasado.
1: Tome aire, Moy, porque veo
2: agitado. No sé si hace calor ahorita.
0: Aquí tiene el aire enfrente, entonces.
1: Yo le iba a decir, viene de la costa y viene bien bronceado. Pero tome aire, tranquilo.
0: No, mire, quien viene bronceado.
1: Ah, bueno, soy yo. Se le nota
0: que ya vamos a platicar de lo que aconteció en la Copa Indes de la Liga de Fútbol Playa. En otras noticias nacionales, por supuesto, el día de ahora por la madrugada, lastimosamente, la dupla compuesta por el nacional Marcelo Arévalo junto al croata Mate Pavic se dieron en la tercera ronda del Roland Garros en parciales de, bueno, mejor dicho, por 2-1, dejando parciales de 6-3, 6-7 y 6-7, curiosamente, los dos sets que perdieron se decidieron en tiebreak y super tiebreak respectivamente, es decir, que tanto el nacional como el croata estuvieron cerca de por lo menos ganar esos sets. Sander Arends y David Pell de Países Bajos, ambos pues terminaron de eliminar a la pareja séptima mejor sembrada de este torneo. Guille, Moisés,
1: es complicado.
0: Es complicado el momento por el que está pasando tanto Chelo como Pavic, pero sí se ha notado quizás bastante una disminución en el nivel competitivo que habían mostrado, por lo menos a comparación del año pasado.
1: Sí, y sobre todo hay que entender, un par de situaciones, ya sea por el tema del aspecto físico u otras situaciones que han conllevado en este año 2026. Hay que decir que ni Marcelo Arévalo ni Mate Pavic han tenido una temporada regular, y me hablo o me someto más bien al tema del rendimiento, más allá de los números, más allá de los títulos. Estaba revisando la vez anterior, desde el 2021 Chelo al menos logra un título en la temporada ATP, al menos. Esta temporada veremos cómo le va, porque con esto se cierra prácticamente la temporada de arcilla, sí, o de polvo de ladrillo, como le quieran llamar. Sabemos que es una de las especialidades que tiene Marcelo Arévalo. Se le resiste un poco el tema del césped, porque nunca ha conseguido ganar en ese tipo de superficie. Y a eso hay que sumar que Roland Garros era el único Grand Slam que sí había podido ganar en dos oportunidades. Entonces, era como una especie de torneo talismán el que estaba disputando. Yo pensé que iban a llegar a una instancia más importante, más significativa, pero al final han quedado eliminados en la tercera ronda, un partido muy cerrado. Y a veces cuando también no estás bien en lo mental, en lo físico, también esa cuota de fortuna no te acompaña. Las pelotas que tienen que caer dentro... Por un par de milímetros caen fuera, y al final, ya sea por el viento, por otras situaciones, no está bien. Y creo que ha sido un cúmulo de muchas situaciones, pero eso no quita que Marcelo Arévalo y Mate Pavic siguen compitiendo en un gran nivel.
0: Sí, precisamente, Moisés, ya vamos a mitad del año, y como bien apunta...
2: Se le ha negado.
0: Sí, se le ha negado prácticamente todos los torneos que ha disputado, si no estoy mal. Jugó dos finales, ¿verdad?
1: Sí, ya jugó dos finales.
0: Y las dos las ha perdido. De ahí se ha quedado en instancias semifinales y pues hasta ahora cae en tercera ronda.
2: Correcto. Bueno, creo que todos los grandes pasan por este tipo de situaciones.
1: Sí, ¿verdad? Por cierto.
2: Y hoy por hoy creo que Marcelo no está en su racha, luego de habernos dado tantas alegrías, ¿verdad?, en esta disciplina deportiva. Ahora bien, debería quizás de ver en qué es el momento que está fallando también, porque quizás nos ha regalado grandes partidos, nos ha regalado también grandes encuentros como tal, pero quizás hay algo que no le está funcionando, quizás, si considero que eso que es lo que debería mejorar prácticamente. Hay una falla prácticamente, eso sí, está compitiendo a un gran nivel, no se le puede reprochar nada, pero a la larga quizás podría quizás mejorar. Él debería ver en qué podría mejorar.
0: Sí, Guille, en el aspecto mental, como lo mencionabas, ¿crees que por aspecto de confianza debería de disputar un ATP 250 que quizás no es tan exigente como un 500 o un Master?
1: Sí, podría ser, para como recuperar esa confianza, porque yo creo que se ha juntado un montón de cosas, porque recuerdan que hubo un momento al inicio del año.
2: Primero competiciones seguidas.
1: No, sí, y a margen de eso, es que han pasado muchas situaciones. Solo imagínate, para entender, obviamente no estamos en la cabeza de Chelo,
0: sí, no,
1: y
0: supuesto.
1: Nos estamos aventurando un montón de cosas. Yo recuerdo que físicamente los dos han estado complicados. Yo recuerdo que Mate Pavic en un momento al inicio de la temporada estuvo en duda que pudiera jugar con Chelo, sí, por una lesión en el hombro. Chelo también estaba un poco disminuido por la exigencia de la temporada. Incluso te acuerdas que no vino a Copa Davis, sí, no, porque quería recuperarse y estar de la mejor manera para encarar los siguientes torneos. Y luego se da el tema de Qatar, que por una situación no podía, sí, salir, cierto, del país. Entonces, todo ese cúmulo de situaciones, cuando vos no ganás en la confianza, en el aspecto mental, te va mermando. Es como cuando uno va, te salió algo mal en el trabajo y se te ve, te arruina el carro, ¿verdad?
0: Sí, se te va.
1: Y ya empezás a acumular, hoy ando mal. Ya te pasa todo cierto de situaciones. Uh-huh. Entonces yo creo que en lo mental, sí. Y atendiendo tu pregunta, Saúl, yo creo que no lo hace más por el hecho de que por la repartición de puntos.
0: Sí, por supuesto.
1: Es decir, porque si bien es cierto, vos mejor que nadie sabes, incluso ganando un ATP 250, si llega a semifinales, bueno, dependiendo de la actuación que tuvieron en ediciones anteriores, obviamente suman más puntos en un Master 1000, en un ATP 500. Sí. Entonces creo que en ese sentido va por eso, y obviamente el calendario comprimido que tienen, pero sí, seguramente lo van a plantear con los entrenadores, con su compañero Mate Pavic, y a partir de ahí tomar una determinación.
0: Sí, precisamente, como ya bien lo dice Guille, después del Roland Garros se cierra la temporada de arcilla, luego entramos a la temporada de hierba. Precisamente uno de los primeros torneos que se va a disputar son 250, precisamente a partir del 8 de junio, el abierto de Stuttgart, Alemania, y también a partir del 8 de junio el en Países Bajos. No voy a mencionar el nombre de la ciudad porque sí es bien complejo. Luego ya se tiene ATP 500. El abierto de Londres en Gran Bretaña a partir del 15 de junio, a esa misma fecha se juega otro abierto de otro ATP 500, el abierto de Halle en Alemania, y posteriormente se tienen otros ATP 250 a partir del 21 y 22 respectivamente, el abierto de Mallorca en España y el abierto de Eastbourne en Gran Bretaña. Ya a esta altura, pues prácticamente si disputas el abierto de Londres más el abierto de Eastbourne, que los dos se juegan en Gran Bretaña, te deja prácticamente a las puertas del Grand Slam, que es Wimbledon, que se va a disputar a partir del 29 de junio. Podríamos decir que Moisés tiene prácticamente todo un mes para levantar los ánimos y precisamente poner la puesta a punto para llegar en óptimas condiciones a Wimbledon, más allá de que pueda alcanzar una final, que es precisamente algo que se le ha resistido. Sí, ese es el objetivo.
2: Y ese es el objetivo. Como lo decía, puede ser un cúmulo de cosas que le estén afectando a Chelo en estos momentos, o puede ser lo mental, todo lo que ha ocurrido también, lo que el hecho de no venir a participar a Copa Davis, que también que se guarda las lesiones, todo lo que le ha ocurrido. Quizás al final esperemos que Marcelo Arévalo de una u otra forma logre salir de ese bache. Sabemos que lo va a hacer y va a seguir peleando a gran nivel, lo está haciendo peleando a gran nivel, pero eso quiere decir que obviamente en algún momento nos va a dar un título más.
0: Sí, no, y ojalá que en algún momento, pues como bien lo decís, nos dé otra alegría. Si bien es cierto, pues como ya bien lo decía Moisés, como ya bien lo decía Guille, hasta los más grandes le pasan. Precisamente hace un par de días vimos la eliminación de Novak Djokovic en instancias tempraneras, igualmente del Roland Garros. La de Sinner, por aspectos físicos, que no pudo soportar precisamente tampoco los cinco sets de partido. Entonces, hemos visto que hasta el actual número uno ha cedido, el máximo ganador de Grand Slams ha cedido igualmente, entonces no es de extrañarse, ¿verdad? Esto, pues lo que pasa es que le abre la oportunidad también a los que vienen atrás, ¿no? Y los que usualmente no disputan finales en el caso de singles, y en el caso de dobles, pues de cara por lo menos al cierre de temporada que pueda tener tanto Chelo como Mate Pavic juntos, pues podría disponer de disputar o no precisamente el Masters de Masters, el Nitto ATP Finals, donde pues como ya bien sabemos clasifican los 8 mejores del mundo. Así que vamos a estar pendientes de lo que acontezca precisamente y desearles éxitos y suerte tanto a Chelo como a Pavic. Vamos al primer corte comercial, Denis. Al volver platicaremos de lo que aconteció en este fin de semana en la Copa Indes de la Liga de Fútbol Playa 2026. No se despeguen.

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2: Gracias por continuar en sintonía de Más Deportes Radio. Justo cuando son las 12:30 del mediodía, pasamos a hablar de lo que aconteció en la Liga de Fútbol Playa Copa Indes 2026, de la actividad del Grupo A masculino. Precisamente inició este pasado sábado 30 de mayo con la jornada 9, prácticamente para cerrar también la primera fase de la Copa Indes 2026. Todos los partidos del Grupo A masculino se disputaron precisamente en el complejo de Apulo, en el lago de Ilopango, y la actividad comenzó con el partido entre Joya Grande y La Herradura, partido que finalizó con triunfo contundente de La Herradura por 9-5, 6 goles de parte de Miguel Noé Cruz, más un doblete de Marvin de Jesús Rodríguez, un gol más de Otoniel Cañengues y otro gol de Eleazar Miranda le terminaron de dar el triunfo a el equipo de La Herradura, que precisamente consigue la clasificación con 12 puntos, se coloca en el quinto lugar de la tabla de posiciones, sellando así su pase a la primera categoría. Moisés, también tuvimos derbi a Huachapaneco.
3: Correcto, Garita Palmera enfrentaba a Barra de Santiago, un resultado bastante parejo, en donde Rafael Antonio Rizo abría el marcador al minuto 7, luego al minuto 10 Marcos Manzano ponía el 2-0, al minuto, un par de minutos después Víctor Manuel Mejía ponía el 2-1, ponía el descuento. Luego también veíamos a Rogelio Rauda poniendo el 3-1 y ya por último Josué Avilés. Cabe aclarar que comenzaba ganando Barra de Santiago al minuto 6, pero sin embargo ya allá al minuto lograba empatar y ya obviamente veíamos la gran remontada por parte de Garita Palmera, que se terminaba llevando el encuentro, partido que se llevó a cabo en el estadio de Apulo a las 11:30 de la mañana.
2: Así es, y precisamente la Barra de Santiago tuvo bajas, entre ellas Eve Ramos e igualmente Anderson Castro, que pues ya con la clasificación en la mano, podríamos decirlo, de parte de la Barra de Santiago, tuvieron la oportunidad de ir a disputar un torneo internacional a Estados Unidos, precisamente para reforzar a uno de estos equipos, creo que era Soca Legacy, el equipo de California. Así que al término del partido tuvimos la oportunidad de platicar con Rafael Rizo y a mí me llamó la atención, Guille, una de las declaraciones que nos dio, que él nos dijo precisamente que para él es la Barra de Santiago es el mejor del mundo, dijo, o por lo menos de nuestro país, precisamente porque es el único equipo que el roster completo de jugadores es de la misma localidad, de la Barra de Santiago.
4: Sí, ya habíamos comentado en misiones anteriores que por el fenómeno de la Liga de Fútbol Playa algunos equipos ya tenían mayor poder de adquisición y por lo tanto ya no era tan habitual ver que solo jugadores de la misma localidad defendieran los colores de su respectivo equipo. En el caso de la Barra de Santiago, y que seguramente ya lo has tenido la oportunidad de constatar, Saúl, se ha venido un cambio generacional importante, porque hay que decir que de los dos chicos que debutan en la selección de fútbol playa en el último torneo internacional, dos están vistiendo precisamente la camisa de la Barra de Santiago. Uno es un pivot y el otro es el portero Rivera, que ha tenido muy buena participación también con el equipo de la Barra de Santiago. Y como ya mencionaba, si no me equivoco, es la primera derrota que sufre la Barra de Santiago en el torneo, porque yo recuerdo que tenía paso perfecto. Hay que recordar que en la jornada inaugural no jugó porque el torneo, porque el grupo era dispar, y ha sido quizás el primer tropiezo que sufre, con algunas ausencias significativas. Y para la localidad, un partido considerado, debería ser un derbi, porque es de la misma localidad, sí, sí, sí, pero considerado todo un clásico. Así sí lo definen ellos el partido entre Garita Palmera y la Barra de Santiago, dos equipos que dejaron todo. y hay que destacarlo, la Barra de Santiago, que a través de las academias ha venido sacando nuevos jóvenes valores. Si no me equivoco, incluso la vez pasada teníamos la oportunidad de platicar con Fran Velázquez y él nos decía que dos sobrinos y, si no me equivoco, un primo estaban jugando precisamente en ese equipo, así que han tenido la oportunidad de seguir con esas bases y mostrándose en la plataforma de la Liga de Fútbol Playa.
2: Así es. En otros resultados, igualmente, Beach Soccer US venció a Costa del Sol 5-3. Hat-trick de parte de Cristian Enrique González, un tanto más de José Daniel Roque Sánchez, y Wilfredo Antonio García Flores sentenció el triunfo para la Universidad de El Salvador, que por primera vez desde que disputa la Liga de Fútbol Playa, el equipo universitario selló su clasificación a la primera categoría de la Copa Indias 2026, es decir, que será la primera vez que va a estar presente en la primera categoría. Y precisamente, Moisés, el partido que cerró la actividad de Apulo y Ilopango frente a San Marcelino.
3: Correcto, partido prácticamente apretado. Todas las acciones comenzaban justamente desde el minuto número 4, cuando Jeffrey Nestalio Osorio ponía el primero. Tuvo un doblete este caballero, al 6 y al 30 lograba anotar. Sin embargo, la astucia de Juan Navarrete descontaba el marcador. Luego Edwin Hernández ponía el 2-2. Y así, de esta manera, el resultado se iba abriendo un poco más a favor de Apulo y Ilopango. Y íbamos a ser testigos de un grandioso partido que iba a terminar 6-5. Henry Argueta también anotó en este encuentro. Jason Urbina y también Rafael Arévalo.
2: Ah, bueno. Pero no, el presidente de la federación.
3: No, el extenista. Sí. Correcto. Luego Miguel Ángel Cepeda por parte de San Marcelino. Michael Osorio también ponía su grano de arena en el marcador. Y por supuesto Wilber Navarrete, para terminar con un marcador de 6-5 a favor de Apulo y Ilopango. Partido que se estuvo llevando a cabo en Apulo este sábado 30 de mayo a las 2 p.m.
2: Así es, aprovechó la localía el conjunto de Apulo y Ilopango. Y más allá del triunfo del equipo ilopaneco, pues ambos ya tenían precisamente la clasificación en la bolsa. Repasamos rápidamente los 6 equipos clasificados a la primera categoría. Barra de Santiago en primer lugar, Apulo y Ilopango en segundo, Garita en tercero, San Marcelino en cuarto, La Herradura en quinto y la Universidad de El Salvador en sexto. Barra Ciega, Joya Grande, Costa del Sol tendrán que disputar el repechaje, que más adelante veremos cómo se va a jugar. En la categoría masculina, siempre en el grupo B, precisamente que se disputó en la cancha Corral de Mulas, tuvimos la actividad de la Isla San Sebastián, 7-3. Derrotó a Usulután de la mano de Jorge Alberto Flores Ruiz, Óscar Ulises Flores, José Javier Ulloa, Kilmar Mengíbar, que marcó en 2 ocasiones, y Wilson Mendoza también marcó en 2 ocasiones para que Isla San Sebastián derrotara 7-3 al conjunto de Usulután.
4: Sí, y solo para comentar, por lo que ya mencionabas, ya están los equipos clasificados. Sí. ¿Y qué te parece si ya repasamos de inmediato la programación, Saúl?
2: Adelante.
4: Sí. Bueno, ya está definido, porque así como debe de ser los torneos, ya bien diseñado, con la programación. El mismo domingo que había concluido ya la actividad, ya conocíamos de primera mano cómo se iban a disputar los partidos de repechaje. Hay que recordar que estos partidos se van a disputar todos el próximo sábado 6 de junio. Sí. En la cancha de la Costa del Sol va a arrancar la actividad el sábado a las 9 de la mañana. Se va a enfrentar Barra Ciega ante Puerto del Triunfo, esto en la categoría femenina. A partir de las 10:15 de la mañana se enfrenta Barra Ciega Usulután, partido en categoría masculino. Luego en femenino, 11:30 de la mañana, Joya Grande se enfrenta a La Canoa. Y posteriormente a las 12:45 continúa la actividad, ahora en masculino, Joya Grande se enfrenta a Corral de Mulas. Y los últimos dos partidos los protagonizan los locales. Costa del Sol, que quiere estar en la siguiente instancia en femenino, se enfrenta a partir de las 2 de la tarde a Chiquirín, Punto Chiquirín. Y la actividad se va a cerrar a partir de las 3:15 de la tarde, cuando el equipo masculino de Costa del Sol se enfrente a La Canoa, clasificado por prácticamente de foul, Big Soccer US y también Isla San Sebastián en la categoría masculina.
2: Así es, este próximo 6 de junio, 6 partidos, vuelve la actividad precisamente porque estábamos acostumbrados a que se están disputando 4 o 5 partidos normalmente en la jornada, como ya bien lo mencionábamos, entre otros resultados. siempre en la categoría masculina del grupo B, portó el triunfo, cayó 5-7 frente a la Canoa. La Pirraya derrotó 4-3 a Isla Rancho Viejo. Chirilagua derrotó 6-1 a Chiquirín y Arcos FC blanqueó 10-0 precisamente a Corral de Mulas, al equipo local, con un doblete de Emerson Cerna, un hat-trick de parte de Carlos Tejada y por supuesto también otro doblete de Ronald Merino. El Espino descansó en esta jornada y por supuesto ya los equipos clasificados, ya escuchamos de parte de Guille quienes van a disputar la repesca, pero los clasificados a la primera categoría en orden de clasificación son Arcos, Isla Rancho Viejo, La Pirraya, Chiquirín, Chirilagua, El Espino e Isla San Sebastián. Esto en la categoría masculina. Repasemos, Moisés, cómo quedó la clasificación del grupo A femenino, porque también obtuvieron cinco equipos, obtuvieron boleto precisamente.
3: Correcto. San Salvador, Beach Soccer, 18 puntos fueron los que obtuvo en primera posición. Cabe aclarar que fueron una muy buena cantidad de goles, 51 goles a favor y 2 en contra. Luego Garita Palmera se ubicó en la segunda posición. Cabe aclarar que anota un poco más que San Salvador, eso sí, la anotaron más, todavía 52-16, en tanto a favor como en contra. Luego Barra de Santiago, que se clasifica con 18 puntos, San Marcelino con 12, Beach Soccer U.S. con 9. Luego nos vamos hasta abajo, y en donde Costa del Sol solamente logró un punto en toda la competición y tuvo una cantidad de 79 goles en contra, con un promedio de menos 43 y tan solo 36 a favor.
2: Así es. Y por supuesto en el grupo B femenino, que también se disputó en Corral de Mulas, La Pirraya derrotó 6-1 a La Canoa. Triunfo de parte de Corral de Mulas, 8-3 ante Puerto El Triunfo. Y Chirilagua superó 6-2 a Chiquirín. En esta ocasión Azul Pacífico descansó y precisamente finaliza con tan solo una derrota en el grupo B femenino el equipo de Azul Pacífico. 4 clasificados a la siguiente fase en el orden precisamente de la tabla de posiciones a continuación. Azul Pacífico primer lugar, Chirilagua en segundo, tercer lugar La Pirraya y Corral de Mulas en cuarto. Chiquirín, La Canoa y Puerto del Triunfo van a disputar precisamente el repechaje, como ya bien lo mencionaba Guille, este próximo sábado 6 de junio en el Estadio Costa del Sol. Así que hacemos la atenta invitación precisamente a la afición, a toda la gente que tenga la oportunidad de ir. La entrada es gratis siempre para estos partidos y pues dése una vuelta por la cancha Costa del Sol si anda sobre todo pues sobre esa zona para presenciar de estos 6 partidos, desde las 9 que va a iniciar el primer compromiso, las 9 de la mañana, hasta las 3:15 de la tarde que se va a jugar el último duelo. Son partidos que siempre se ponen interesantes y por supuesto aquí cada uno de estos equipos van a pelear un boleto a la primera categoría en este cambio de formato, Guille, que pues ha cambiado un poco el juego, por lo menos de la Copa Indes 2026.
4: Sí, ya conocemos los equipos que clasificaron de manera directa, hoy lo van a hacer por vía de repechaje. A diferencia de las últimas dos ediciones, en esta se va a jugar la Liga de Fútbol Playa, pero los equipos que queden eliminados ya no van a tener la oportunidad de jugar en segunda categoría, como sí ocurrió las ediciones anteriores, donde incluso teníamos campeón precisamente de esa categoría inferior. Hoy no va a ocurrir así, han tenido la oportunidad de disputar respectivos partidos en su localidad, por lo que ya apuntaba Saúl, esta primera fase regular le podríamos llamar, donde los partidos o las sedes recibían 4 partidos de sus respectivos grupos, y hoy por eso como se enfrentan uno al otro en cruces directos de un grupo a otro, entonces se van a disputar 6 en total, 6 partidos este fin de semana en la Costa del Sol. Así que ya la mesa ya está servida, equipos esperando prácticamente si van a poder instalarse en la siguiente fase, y me imagino los de la Costa del Sol con la gran ilusión de poder conseguir esa hazaña, porque van a estar en condición de local con su público cerrando la jornada, así que no van a tener mayor aliciente para lograr esa tan anhelada clasificación.
2: Sí, y yo creo que pues más allá de todo eso, igual la difícil tarea, porque cabe mencionar que tanto en masculino como en femenino la Costa del Sol finalizó en el último lugar de su respectivo grupo, así que va a ser quizás una tarea difícil para ambos equipos, más allá que ellos cierren como locales, pues triunfar, ¿no? Así que son prácticamente 3 boletos restantes, tanto en masculino como en femenino, para ver quienes obtienen las últimas plazas para la primera categoría de la Liga de Fútbol Playa Copa Indes 2020.
4: Y ya que hablaste de últimos lugares, yo recuerdo, me remonto unas dos ediciones cuando Arcos FC entró a esta edición. Y yo recuerdo que estoy casi convencido que en ese entró, terminó como penúltimo o último lugar. Sí. Imagínate la evolución que ha tenido, hoy se mete entre los primeros lugares, logra clasificación directa y me imagino que va a ser uno de los equipos que va a ser protagonista en la siguiente fase, va a dar pelea, no se la va a poner nada fácil a los hipotéticamente favoritos, pero eso es, eso habla del buen trabajo que están realizando en la localidad.
2: Sí, como ya bien mencionado aquí, el hecho de que tengan ya este poder adquisitivo y reforzarse con prácticamente jugadores que han estado en selección en algún momento, Moisés, y que ahora también hay algunos que todavía forman parte de selección.
3: Correcto, recordemos que esto es una cuna de talentos prácticamente para todos aquellos jugadores, atletas que no han tenido la oportunidad de ser vistos, que hoy por hoy sí está esta plataforma para que prácticamente se desarrollen como atletas, como tal.
2: Así que vamos a estar pendientes de lo que acontezca este próximo 6 de junio y por supuesto el próximo lunes estaremos platicando de quiénes son los que se quedaron con el último boleto a la fiesta grande precisamente de esta Copa Indes 2026. Denis, llegó el momento de hacer el segundo corte comercial y al regresar platicaremos de la Liga Mayor de Baloncesto y por supuesto del fútbol internacional.

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2: Gracias por estar pendiente y en sintonía de Más Deportes a Radio. Ya cuando volvemos de la pausa comercial, justo cuando son las 12:48 del mediodía, pasamos a hablar de lo que aconteció en la Liga Mayor de Baloncesto. Moisés, partido interesante en Santiago de María.
3: Correcto, 105-161. Le estaba preguntando Saúl aquí a Guillermo, que sería revisar todo lo que hemos hecho, bueno, todos los partidos que se han hecho, y ver si este es un resultado entre los récords de la Liga Mayor de Básquet.
2: En cuanto a puntos.
3: Sí, en cuanto a puntos, porque fueron 105-161, un total de
2: 271 puntos, creo.
3: 271 puntos.
2: Si no me falla la matemática.
3: Y bueno, vamos a revisar en estos momentos. El primer periodo parecía que todo iba normal, ¿verdad? Termina 19-13 el primer periodo. Sin embargo, en el segundo periodo se desata todo. 27-53 a favor de Metapan. En el tercer periodo, 30-48. Y en el cuarto periodo, 29-47. Es decir, que había una cantidad de puntos exorbitantes por parte de Metapan. Y en estos momentos vamos a ver los anotadores. Bueno, en el caso de santiagueño, Santiago Esperanza con 10 puntos. Darius Daniel con 34. También John Hernández con 32. Hasta ahí todo bien. Luego vemos el caso de Metapan. Lee Vázquez, 26 puntos. Joel Cubillas con 55. Y luego el que más anotó fue Gustavo Perdomo con 17 puntos. Así que al final fue bastante interesante este marcador. 161 puntos para Metapan a 105 por parte de Santiago.
2: Sí, 266, corrijo en la matemática. 266 en total. El otro partido del día sábado fue Santa Ana frente a Santa Tecla Indels en el David Vega Mojica, con triunfo para el conjunto tecleño de 101-78. De la mano de Eliezer Sánchez, que anotó 22 puntos, y Neyen Nagawi, que marcó 26 puntos igualmente, precisamente en este triunfo del conjunto tecleño, para sumar así una nueva victoria. También el día de ayer tuvimos actividad Cojute frente a Aguachapán, 78-76 el triunfo del equipo cojutepecano en el partido que se desarrolló en el gimnasio Los Pinitos, siempre en territorio aguachapaneco. Héctor Maldonado fue el máximo anotador con 35 unidades, le siguió Aldair Ábalos, siempre en Cojute, 17 puntos, y Troydel Carter, que también aportó 16 unidades, y Moisés, precisamente el partido entre Metapan y Salvadoreños.
3: Luego de ver esa cantidad de puntos por parte de Metapan, se enfrentaba a Salvadoreños, donde iba a ser un poco más complicado, no iban a haber tantos puntos. 80-62 el marcador entre ambas escuadras, 25-10, 16-18, 18-11 y 21-23. Solo un tan solo periodo logró ganar el cuadro, bueno, fueron dos que lograron ganar, sin embargo, fueron cantidades bien mínimas y por lo tanto no lograba despegarse. Actuación destacada por parte de Alejandro Barahona, Joel Cubías con 31 puntos, fueron los más destacados por parte de Metapan. En el caso de Salvadoreños, tuvimos a Diego Rivera con 21 puntos, nada más de lo destacado. Así que al final se lo termina llevando el cuadro metapanico con un marcador de 80-62.
2: Y precisamente ya con estos triunfos consecutivos, tanto sábado como domingo para Metapan, recupera el liderato de la tabla, que en algún momento, por lo menos hasta el día viernes, era de Lobos.
4: Sí, y creo que estamos muy, muy claros. Va a pasar, bueno, tiene que pasar una sorpresa, pero cuando decimos sorpresa, en mayúscula, para que Metapan y Lobos vuelvan a repetir o repitan más bien en la final de la Liga Mayor de Baloncesto, porque hay que decir que son dos equipos que están dominando por largo la competencia. Metapan solo registra una derrota.
2: 12 partidos seguidos ganados.
4: 12 victorias de manera consecutiva. Le ha venido muy bien la llegada también de Lee Vázquez. Sí. Yo, luego vamos a averiguar, porque entiendo que estaba en proceso de nacionalización. Correcto. Y por eso en algún momento no vistió la camiseta de Santa Ana, luego se desvinculó, que si no, que si llegaba, y al final Metapan lo termina fichando, pero le ha venido muy bien la llegada, ha terminado de potenciar la ofensiva de este equipo. Y como ya lo apuntaba Saúl, 12 victorias para seguir en la cima, en lo más alto. También tenía un par de partidos menos que Lobos. Sí. Y lo de Lobos también, que después de superar dos derrotas, porque te acordás que sí, no pudo disponer de todo el plantel al correcto, inicio de del torneo, pues ya encontró el camino, dos planteles que mantienen buena parte de su equipo, que los llevó a esa final, y todo parece indicar que van a ser nuevamente protagonistas en este torneo.
2: Así es, tres derrotas tiene Lobos en lo que va del torneo, están prácticamente a un partido todos de finalizar a la fase regular, a las puertas de entrar precisamente a la ronda de playoff, y podríamos decir que tanto Metapán, Lobos, San Salvador, Santa Tecla y Salvadoreños ya tendrían prácticamente asegurado su pase a la siguiente ronda. Brujos podría meterse, cuenta precisamente con una victoria menos de la que tiene Salvadoreños en ese orden de clasificación. En el séptimo se encuentra Cojute. Aquí ya parte un poco precisamente el tema de estadística, porque Cojute apenas tiene 6 partidos ganados, Aguachapán tiene 3, Santiagueño tiene 2 y Santa Ana, que apenas tiene una victoria. Moisés, y precisamente lo que hemos platicado en otras ocasiones, que pues Santa Ana, en ese cambio generacional que está teniendo precisamente el plantel, pues no ha podido encontrarse.
3: Un tan solo partido ganado, nada más, uno. 6 perdidos, 1242 puntos a favor a 1635 en contra. Creo que hace menos de un año, año y medio, veíamos a Santa Ana disputar una final. Sin embargo, veíamos que de alguna u otra forma el cambio generacional no se le daba. Sí. Y ahora, hoy por hoy, creo que esa es la circunstancia que está adoleciendo también, a falta de jugadores que sientan o tengan un sentido de pertenencia a la institución, dice mucho, pero de momento sí, Santa Ana no mete ni siquiera las manos para llevarse una cantidad de puntos en contra bastante increíble.
2: Así es, y por supuesto, como ya bien lo decimos, entramos a la última jornada de la fase regular. A partir de mañana martes hasta el día sábado 6 de junio vamos a tener por lo menos un partido por día. Precisamente mañana va a iniciar la última jornada, de la Liga Mayor de Baloncesto. Aguachapán frente a Lobos en el gimnasio Los Pinitos a las 7:15. Por supuesto, entre otros juegos que se van a estar disputando próximos en ese orden: Brujos de Izalco contra Metapán, Santa Tecla frente a Cojute, Salvadoreños contra San Salvador y Santiagueño ante Santa Ana. Así lo que aconteció en la Liga Mayor de Baloncesto. Pasamos a hablar del fútbol internacional, porque este pasado sábado se disputó la final de la UEFA Champions League, donde el PSG igualó al Real Madrid, ganando de manera consecutiva su segunda orejona guía, precisamente en un partido que le costó al PSG, que racionó, porque se definió en tanda de penaltis.
4: Sí, y sobre todo porque le costó, porque termina, bueno, inicia muy complicado. Sí. Kai Havertz, que es jugador de goles importantes en finales, ya había marcado con la camiseta del Chelsea.
2: Ante el City,
4: hoy lo hace nuevamente, apenas 6-5 minutos iban de la final.
3: Curiosamente en año mundialista también.
4: En año mundialista.
2: En 2018.
3: Y 2022, pues.
4: 2022.
3: Okay. Y Arrasó gana el Madrid.
2: 2018 es Madrid, es cierto. Me di mal, lo siento, mala mía.
4: Y aparte, sumar dos datos. Una, que el Arsenal se convierte en el primer subcampeón invicto.
2: Es cierto.
4: Porque si empieza a analizar,
2: no perdió ninguno.
4: Mira, y los técnicos, porque eso yo recuerdo que una vez le dijo una estadística así a los entrenadores, y me dice, bueno, o sea que no perdió, entonces, ¿por qué le dieron la copa al otro equipo? Te dice. Si vamos a los 90 minutos, 120, al final el Arsenal no perdió en ese tiempo regular, lo termina definiendo en la tanda de penales. No había perdido ningún partido, y lastimosamente en la tanda de penales, muy desafortunadas para el Arsenal, sí, porque hay que decir que lo cojo así, horrible, le pegó horrible.
2: Él y Ebelechese.
4: Sí, y luego el otro tema, que hay que darle mucho mérito al Paris Saint-Germain.
2: Sí, no.
4: Ha hecho que el Arsenal, que es un equipo de mucha posesión, se convierta también en el equipo con menos posesión en una final de Champions. 27% creo que tuvo el equipo de Mikel Arteta, así que eso habla del trabajo que hizo el Paris Saint-Germain. Y yo sé que los hubiese no existen, ni los hubiera sido, ni el casi, pero para mí, si el penal no se consuma, Yo creo que el Paris Saint-Germain no le da vuelta.
3: Sí, no le da vuelta.
4: Porque me parece que no encontraba el camino para descifrar la defensa del Arsenal, que me parece que hace un gran partido, y más allá de una o dos llegadas, el Paris no fue el equipo arrollador, lo desdibujó, y ese penal que sí era, al final termina siendo la llave para que el equipo encuentre un nuevo título. Sí, la orejona.
3: Es bien interesante porque todos hablaban que iba a ser una goleada por parte del París.
4: Sí, sí, sí.
5: Pero, como el año pasado.
3: Pero de alguna u otra forma, Mirka Arteta sabe leer este tipo de partidos, sabe cómo enfrentarse a este tipo de rivales también. El hecho de que quizás, obviamente, de alguna u otra forma tienes que llevarte el resultado. Uno de ellos quizás era poner el bus prácticamente en toda la portería, pero a la larga fue muy buena la decisión. Lastimosamente el penal les viene a cobrar factura también, así como fue en el 2006. El Arsenal comenzaba ganando y prácticamente termina perdiendo.
4: Pero mira, al final ni siquiera, yo creo que no era la decisión de Arteta de poner el bus, porque le preguntaron. De hecho, mire, entrenador, usted planteó el partido así, y él decía, no, lo que pasa es que las circunstancias y la tanta calidad, porque él decía, para mí el Paris Saint-Germain es el mejor equipo del mundo a nivel colectivo e individual, porque tiene mucha calidad. Sí, pues sí, si lo colectivo no te lo resuelve, un chispazo de un jugador de ellos y te termina decantando la eliminatoria. Pero él decía que las circunstancias lo habían empujado al equipo a retroceder y a defenderse así. No es que él había disponido desde el inicio a decir, chicos, vamos a tirar el bus atrás, vamos a defender con 9 o 10 y vemos qué pasa.
5: Que si bien es cierto, más allá, igual, como bien dice Guille, que el equipo del Arsenal no concebió ni una sola victoria en toda la Champions League, a eso se le suma que ha sido una de las mejores defensas, si no es que la mejor. Por eso también el hecho de no haber perdido. Otro dato curioso, sumado igual de que termina invicto, más no con el título, fue el de José Mourinho con el Benfica. Terminó invicto en la Liga Portuguesa, pero finalizó en el tercer lugar.
4: Imagínate, tercero.
5: Tercero, así es. Pero como bien dicen, ¿verdad? Al final el título se lo lleva, en ese caso, el que más puntos hace, ¿verdad? En el caso de una liga.
4: El Benfica, mucho empate.
5: Sí, en el caso de una liga. Pero acá en un torneo que suele ser mata-mata, y por supuesto ya en una final, es otra historia. Lastimosamente, y digo pues lastimosamente para el Arsenal, el hecho de Berechi ese y Gabriel, que fallan sus penales, porque Safonov creo que no adivina ni un solo disparo, solo el de Gabriel termina a adivinar el lado, más no a
4: no lo tapa.
5: Caso contrario de David de Raya, que tapa el penal precisamente de Nuno Mendes, y que en ese momento uno pensaría que ya está, o sea, pero
4: el problema de ahí fue que el París inició
5: la tanda.
4: Entonces,
5: gana los dos sorteos.
4: Entonces, cuando ataja el arquero del Arsenal, ya estaba en desventaja.
5: Sí, en desventaja.
4: Entonces era igualar. Y yo creo que ahí el aspecto psicológico también te juega en contra. Y el último penal era un penal muy pesado. Porque vos sabés que es. Por más que no ha llegado a ese momento, pero es muerte súbita prácticamente. Porque si lo errás, se acaba el partido y la eliminatoria.
5: Sí, y no sé, creo que el hecho de contar también con especialistas o tiradores de penaltis, porque ya había salido Havertz, había salido Trossard, había salido Odegaard, había salido Bukayo Saka.
3: Prácticamente jugar rápido.
5: Exacto. Y es decir, la presión, creo que Berechi ese es la primera vez que disputó una final así de importante. Todos decíamos que quizás por el hecho de haber ganado la Premier venían con una motivación extra, pero al final les pudo más. La presión, los nervios, y pues vienen de en el caso del PSG, de ganar ya una Champions con el mismo entrenador, que ya sabe que es ganar dos antes de ganar esta precisamente, y se suma al club de los tres, en el caso donde está precisamente Carlo Ancelotti, que es el que más ha ganado.
4: Está Zidane.
5: Y Zidane, que también ha
4: conseguido. Y Guardiola.
5: Y Guardiola, así es. Así que, pues, también en el caso de Luis Enrique, un entrenador de época, podríamos decirlo.
4: Sí, hoy por hoy, no, bueno, a mí en lo particular nunca me ha gustado. Pero tengo que decirlo, que hoy por hoy el mejor entrenador del mundo. ¿Sí?
3: Llamaba la atención las declaraciones la temporada pasada, a inicios de la temporada pasada, en donde decía que le preguntaban por Mbappé, que al tener ese tipo de jugadores, él no tenía el control de todas las líneas. En cambio, ya cuando se vaya...
4: De hecho, esas declaraciones las sacaron de la serie documental de él. Sí. No podemos decir, no tienen ninguna idea. Sí. Así se llama.
5: Sí, no tienen ninguna idea.
4: Ahí la censura de Dennis. Y ahí le preguntan de que si va a ser más competitivo el equipo y él menciona eso. Antes teníamos increíble. Un jugador que no podía controlar lo que hacía en la cancha, pues la otra temporada voy a controlar todo.
3: Toda la
5: línea. Y así fue. Se consumó el bicampeonato del PSG, por supuesto. Ya terminada precisamente la Champions League, ya entramos en un modo mundial. A partir de mañana vamos a estar platicando de lo que aconteció.
4: Y Toluca campeón de la...
5: Toluca campeón. Frente a Tigres, también en penaltis.
3: También el Inca, en penaltis.
5: Es cierto.
4: Ahí, Inca, Aruba.
5: Nuevo Benjamín, así es. Así que llegamos al final de Más Deportes Radio. Gracias, Guille.
4: No, un placer. Gracias, un gusto.
5: Gracias, Moisés.
3: Un gusto.
5: Y por supuesto, gracias a Denis Cruz en la realización y producción del programa, a Ronnie González en la fotografía y a usted que nos acompañó a través de Radio La Chévere y todo el staff de 100.9, a quien devolvemos la señal. Les deseamos un feliz inicio de semana y un buen inicio de mes. Hasta la próxima.

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11: Una de la tarde con 8 minutos.

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1: Una de la tarde con 15 minutos. Familia de Radio La Chévere, ¿cómo están? Bienvenidos a todos.
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1: Bienvenidos a la Chévere. ¿Qué tal? ¿Cómo están? ¿Qué tal esos ánimos a esta hora de la tarde? Buenas, buenas. Buenas. Sí, hola. Una de la tarde con 16 minutos. Familia, ¿qué tal? Qué gusto saludarlos. Un lunes más, un lunes muy especial, el lunes 1 de junio. Llegamos a la mitad del año 2026. ¡Ay! Yo feliz de poder acompañarlos, arrancando una semana más. Qué gusto, qué placer, qué privilegio el mío poder estar en los controles de La Chévere 100.9.

0: ya está listo. 7941-3262. WhatsApp de Radio La Chévere para que usted ya me deje sus audios. Quiero escuchar su voz. ¿Desde dónde está conectado con Radio La Chévere? Feliz inicio de semana. Qué gusto poder acompañarlos en esta tarde. No sé si calurosa, no sé, porque yo no siento. Salí hace un ratito y no sentí calor. Pero bueno, saluditos a usted que me escucha desde su taller, desde su negocio, desde su oficina, desde la casita, desde su local de típicos, desde donde quiera que esté. Gracias por estar un lunes más aquí en el vacilón más chévere de La Chévere.
1: Una de la tarde con 17 minutos.
0: Me voy solo con buenas canciones. ¿Por qué? Bueno, yo tenía un amigo acá de Radio La Chévere que siempre nos solicitaba esta canción. Siempre. Los más fieles me envían audios

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0: escuchando la chévere Catita. Quiero una canción de Espinoza Paz. No me chingues la vida. Te escucho desde Sonsonate, mi querida Jani. Saluditos. Gracias por estar conectada. Mi amor, ¿dónde estás?
1: Corazón, vuelve.
0: Un saludo para Francisco. ¿Será que ese es su nombre, amigo? ¿Lo agrego? ¿Quién más? ¿Quién más? Hola, buenas. ¿Quién está por ahí?
2: La canción de Julián Álvarez, ahí. La nueva, por favor.
0: La nueva de Julián. Ok, saludos.
3: Hola, hola, hola, Catita hermosa princesa. Hola. Bienvenida a su turno. Por aquí le saluda Guillermo, como siempre, en ruta por Zacatecoluca, Catita. Póngala una cancioncita ahí, por favor. Inolvidable amor, por favor.
0: Inolvidable amor. Saludos, Guillermito. Saludos, saludos, saludos, saludos.
4: Hola, hola, buenas tardes, Catita bella. Espero se encuentre bien. Feliz inicio de mes. Me puede complacer con una canción. ¿Quién de los dos será? De Diego Verdaguer. Aquí la escuchan. Wow. Soy Apango, territorio de la
0: chévere. Bueno, vámonos con Diego Verdaguer a esta hora.
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0: Xavi dice, buenas tardes, Katy, bienvenida a su turno, bendiciones. La canción Hermosa Experiencia, ¿ya le suena?

0: Te saluda Franklin Varela. Franklin, ahorita lo voy a agregar al WhatsApp porque no lo tengo por acá. Franklin. Llegamos ya a la 1:00 p.m. con 32 minutos. Dice, buenas tardes, Franklin Varela desde Jayaque. ¿Me puedes complacer con la canción Rey sin Reina? Ok, les debo la canción Rey sin Reina, también Hermosa Experiencia. Y ya vengo a escuchar qué otras canciones tenemos pendientes. Ya regresamos.
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4: 1:35
5: Bueno, llegamos a la 1:36. Vámonos con Hermosa Experiencia, que es la canción que debo por acá. Hermosa experiencia, tenerte a mi lado. Tú. Esta canción de banda sinaloense. Ok, también Rey Sin Reina, ¿verdad? Hermosa experiencia. Vámonos en orden con las canciones que me han solicitado esta tarde. Vámonos.

Bueno, ya estaba sonando Hermosa Experiencia, Rey sin Reina. Saludos a Franklin, que me la solicitó también. Yanni me solicitó allá en Sonsonate la canción No Me Chingues la Vida. Esta canción de Espinoza Paz. Tengo una pregunta. ¿Escuchan las mezclas del fondo? ¿Escuchan o no? ¿O solo soy yo la que lo escucho?

0: deja de... Bueno, ahí estaba sonando también No me chingues la vida de Espinoza Paz. ¡Feliz lunes! ¿Qué tal es inicio de semana, amigos de Radio La Chévere 100.9?
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0: Me dicen por acá, ojo, que desde ahorita solo voy a complacer con notas de voz, ¿ok? Porque veo muchos mensajitos también en texto. Dice, Katy, ¿me puedes complacer con la canción Casi Oficial de Carin León? ¡Vámonos! Ya vengo con más.

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1: 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Saludos hasta Houston. Voy a bajar un poquito por acá. Seguimos con audios. Hola, me dice el güero. ¿Qué tal? ¿Cómo te va? Ajá. Ay, en la
2: andamos
1: construcción.
2: Andamos activos con la Chévere,
1: estamos
2: con
1: activo,
2: la Chévere.
1: Sí, señor. Ok, me gusta, me parece. Bueno, saludos, amigo Chele. Ah, no, el güero es la cosa. No, ya le estoy cambiando el nombre. Güero, saludos. Gracias por ese video. Ya veo que están ahí en la trabajación. Hola, buenas.
3: Buenas tardes. A esa preciosura de mujer. Feliz inicio de semana. Feliz inicio de mes, señorita Catherine Rivera.
1: La mera. Sí, cómo no.
3: Que Dios le guarde siempre y le bendiga. Cuídese, se le quiere.
1: Gracias,
3: y le cuento.
1: Cuéntame.
3: El sábado estuvo cumpliendo años la incondicional.
1: ¿Cómo?
3: Ahí la mandamos a felicitar.
1: Ay, ay.
3: Le dimos regalitos.
1: Ay. Y el regalote, bueno, usted no se presentó, no le dio el abrazo, el regalo más esperado, pues el abrazo. ¿Se lo dio o no se lo dio? ¿La fue a buscar o no la fue a buscar? ¿La vio o no la vio? Cuéntenos bien.

Ahí estaba sonando esta canción que creo que el negrito no logró ni escuchar el saludo, pero bueno, mi deber era ponerla incondicional. Hola Katy, ¿me puedes poner la canción de Cero Empatía? Saludos hasta Nueva York. Vámonos con esta canción. ¿Cuál es su nombre? Amiga, ¿cuál es tu nombre? Para agregarte como se debe por acá. Amiga de Nueva York que me está solicitando la canción Cero Empatía, ¿cuál es tu nombre?

0: Bueno, no me quiero equivocar con la pronunciación de este nombre, Angeli. Angeli, ¿se dice así o no? Perdóneme. Allí estaba sonando Cero Empatía. Hola.
1: Hola, buenas tardes, Katy.
0: Hello, ¿qué tal? ¿Cómo está?
1: Buen turno. Le saluda Eduardo Zúñiga, de Izalco, Sonsonate. Quería solicitarle la canción Por Mujeres Como Tú, de Pepe Aguilar.
0: ¡Vámonos!
1: Saludos cordiales y feliz turno.
0: Saluditos y bienvenido al turno también a usted, amigo mío. ¿Quién me le hizo daño? Porque un lunes, un inicio de mes, inicio de semana, un lunes a las 2 de la tarde, usted me pide Por Mujeres Como Tú. ¿Quién me le ha dañado ese corazón? ¡Ay, sí lo dije bien! Angeli, qué bonito nombre, amiga. Ven,

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2: 2:02 p.m.
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Bueno, me dicen buenas tardes, Katy. ¿Será que me programas la canción de Marco Antonio Solís? Dios bendiga nuestro amor. ¿Me puedes agregar al WhatsApp, por favor? Vamos a ver. Uy, ¿qué pasó? Dios bendiga nuestro amor, dice por acá nuestra querida amiga Sandra Morales. Perfecto. Ahorita viene su canción y también ahorita mismo la agrego al WhatsApp de La Chévere. La Chévere 100.9. Y ya vengo con más audios. No se me vayan porque van a sonar todos. Voy en orden de llegada en estos momentos.

0: 2 de la tarde con 13 minutos.
1: 2 de la tarde con 13 minutos. Veamos quién más está por acá conmigo. Hola, buenas.
2: Rivera, se les saluda de aquí de Ilopango y en Ilopango suena a la 100.9.
1: La chévere, chévere. La chévere.
2: Quería ver si me podía complacer con una canción de Chayanne, Un siglo sin ti. Gracias, feliz tarde.
1: Wow, qué canción, amigo. Vámonos con Un siglo sin ti, Israel Rivera. Catita, dice el sur, permítame, no vamos a interrumpir ni la canción ni el saludo. Catita, dice, bendiciones para vos, si me puedes programar la canción de Grupo Poder del Norte, se llama Pero Me Perdonas. Walter, el Zarco con nosotros esta tarde.

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0: Bueno, llegamos a las 2 de la tarde con 23 minutos. Amigos de Radio La Chévere, qué placer acompañarlos a esta hora de la tarde y con información para todos ustedes. Hoy nos acompañan nuestros amigos de AirPack, Kenny Carvajal y Enrique Cabrera. ¿Qué tal? ¿Cómo están?
1: Yo muy bien, muchas gracias por tenernos aquí, contento y feliz, ¿verdad? Esta campaña que vamos a empezar a comentarle a todos ustedes.
0: Kenny, ¿qué tal? Bienvenida.
2: Gracias, sí, súper feliz de estar acá en la radio más chévere.
0: Que verdad, hoy vienen con una campaña, así como decimos nosotros, bien, bien chévere, ya con esa fiesta del fútbol que todos estamos esperando y con muchas sorpresas para ustedes, así que pongan atención. Cuéntenos un poco, para los que son nuevos acá en La Chévere, escuchándonos, ¿quiénes son ustedes?
1: Bueno, me presento, mi nombre es Enrique Cabrera, ¿verdad? Primero que nada, vengo de Nicaragua y Honduras, así que El Salvador me ha acogido muy bien en estos últimos 2 meses. Es que estoy aquí con el equipo de AirPack, soy gerente de negocio y operaciones a nivel nacional, y aquí estoy acompañado de Kenny.
2: Sí, bueno, pues como ya decía Enrique, pues nosotros estamos a cargo de toda la parte comercial y pues mi persona de marketing de AirPack y Western Union, siempre creando esas promociones para poder pues fidelizar a nuestros clientes, para poder decirles gracias por utilizar nuestros servicios, no solamente para cobro de remesas, sino pues ahora para envíos. Y justamente pues ahora en esta temporada de fútbol, que todos estamos viviendo esa fiebre pues futbolística, ¿verdad? Hemos creado la campaña Sacale Partido a Tus Remesas, que es justamente la que venimos a presentarles este día, la cual es una campaña que busca premiar a todos nuestros clientes de envíos de dinero, 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Y pues bueno, vamos a tener dos modalidades de premios en esta campaña. La primera son premios instantáneos. 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
0: ¡Qué chévere!
2: Exacto, entonces de ser así, por ejemplo, pues ustedes solo le dicen como clientes al cajero que los están atendiendo en la agencia donde están haciendo su transacción, mire, me apareció esto en el ticket, y de forma inmediata le van a entregar el premio que aparece.
0: Esos son los premios instantáneos con la campaña Sacale Partido a Tus Remesas. Me encanta porque hay una conexión entre el fútbol, entre estos premios y también en las remesas que ustedes realicen, que como escucharon, no solo son a nivel internacional, sino que también aquí a nivel nacional van a poder cubrir sus remesas también y poder participar en estas dinámicas. Y hay un sorteo final también.
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0: Eso.
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2: Correcto, así es.
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0: 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Sí. No, sí, la verdad que sí, ya nos sentimos ya ganando.
2: Modo fútbol.
0: Sí, modo fútbol, modo a la espera también. 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
0: Ahí está, para que usted esté muy pendiente también. Chicos, gracias por toda esta información. Gracias. Nosotros nos vamos a una pausa y ya regresamos con más.
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4: 2:33 p.m.
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5: 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Bueno, yo sigo complaciendo también con cancioncitas. Vamos a ver, le debo la canción a Guillermo, si ya me va a regañar. Sí, le debo una canción.
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5: Y le debo una canción de los Yonix. A ver, Inolvidable Amor, tiene toda la razón, no se la puse, perdónenme, ya ven ustedes cómo me regañan. Inolvidable Amor, ahorita suena, vámonos.

0: Martita preciosa.
1: Hola, Ronnie, ¿cómo estás?
0: Saludándote desde el lugar de trabajo, los planes de Rendero.
1: Desde los planes. Wow, saludos.
0: Se llama Mañana de los Bukis.
1: Mañana de los Bukis. Mañana es
0: bonito turno.
1: Ok, ya le busco su canción, Ronnie. Saludos.
2: Hola, buenas tardes, Katy. Gusto saludarte.
1: How are you?
2: En este día lunes, inicio de semana y también inicio de mes. Que sea de muchas bendiciones. Siempre sintonizando aquí la chévere.
1: La chévere.
2: No
1: 100.9 es el diario.
2: Las locuras mías, por favor.
1: ¿Qué tal si te enamoras de las
2: aquí
1: locuras mías?
2: Sintonizando por la colonia Sacamil.
1: Eso, saluditos.
2: Fuerte abrazo, Katy.
1: Gracias, igual un fuerte abrazo. Vámonos con las locuras mías. Miguel Ángel.

0: llegamos a las 2 de la tarde con 46 minutos. Qué gusto poder acompañarlos. Un inicio de semana más. Hoy, inicio de mes también. Llegamos a 1 de junio. Y tenemos información para todos ustedes. Hoy nos acompaña en línea el doctor José Gregorio Asensio Esmaján con muy buena información. Doctor, ¿qué tal? ¿Cómo está?
1: Sí, muy buenas tardes, Caterine, muy gracias a Dios, bendecido. ¿Y usted qué tal está?
0: No, feliz ya de tenerlo acá nuevamente en Radio La Chévere, doctor.
1: Muchísimas gracias y muy buenas tardes también a toda la radio audiencia de la 100.9 FM Radio Chévere en el mejor programa, el Vacilón Chévere.
0: Gracias, doctor. Bienvenido. Siempre es un placer tenerlo con nosotros. Hoy, desde el título, me llama muchísimo la atención el tema y vamos a platicar de el deepfake. Cuéntenos usted qué es esto, de qué trata.
1: Sí, fíjese que esta es una nueva forma de estafa. Ya dijimos en programas anteriores que la industria de la ciberdelincuencia que comete fraudes y o estafas es muy creativa, muy innovadora y no descansa. Y día a día está tratando de cometer estafas y o fraudes para los usuarios financieros. Por lo tanto, hoy en día, han lanzado esta nueva forma de quitarle el dinero a la gente honesta, que se llama deepfake, o en español sería la trampa del jefe, la estafa del jefe, o el clon. Y se utiliza la inteligencia artificial. Se puede decir que la IA es la base, y eso es lo que más da tristeza, que ya se comenzó a utilizar de hace un par de años la inteligencia artificial para fines no tan buenos. ¿Cómo funciona esto de deepfake o la estafa del jefe? Vamos a suponer que don Pedro es el dueño de un negocio muy exitoso en el centro de Santa Ana, ¿ok? Y decide irse con su familia a Orlando, Florida, y sube videos de ese viaje. Entonces van a venir estas personas y averiguan, es decir, de qué día va a estar, averiguan quién es el encargado de ese negocio, y a través de ese video que don Pedro subió, ellos utilizan la inteligencia artificial y crean un video con esa voz, con esos mismos gestos corporales y con ese mismo tono de voz. Por lo tanto, lo que hacen muy astutamente es presentarse en el negocio, una o dos personas preguntan por el encargado y le dicen que acaban de cerrar un negocio muy importante con don Pedro y que le ha enviado el siguiente mensaje. Ellos enseñan el video pregrabado y don Pedro le da indicaciones al encargado que le entregue $5,000 en efectivo, pero que se los entregue ya y en secreto, que no le cuente a nadie y que los agarre de la caja fuerte en efectivo. Viene el encargado, hace caso de todo y se los entrega, pero cuando se van surge como un poquito de duda. Bueno, de todas maneras ya me mandó el video, pero yo le voy a llamar por teléfono para reconfirmar, y ahí es que se da cuenta que ha sido estafado.
0: Ay, doctor, de verdad que, perdón que lo interrumpa, que con esta información que usted nos da tan detallada y poder describir también una situación real que ha pasado, da un miedo, porque como usted lo mencionó, hacen una recolección de datos, realmente hacen un clon de todo lo de tus gestos, de tu voz, de tus gestos corporales, y aquí está difícil también. Me imagino para la otra parte el poder tener alguna señal de alerta ante este tipo de fraudes. ¿Cuáles serían como esas recomendaciones que ustedes nos dan o qué tenemos que estar al pendiente para que no nos suceda?
1: Va, en primer lugar, el denominador común de toda estafa y o fraude es el sentido de urgencia. Hagámoslo ya. Lo tiene que hacer ya. Es casi para ayer y en secretismo. No se lo cuentes a nadie. ¿Por qué? Porque entre menos tiempo tenga la persona de reaccionar, pues mucho que mejor para el estafador. Entonces, ese es el primer signo que debe de tomar en cuenta mucho la persona que maneja dinero, el sentido de urgencia. Otro punto muy importante es el cambio de canales habituales. Si nosotros observamos en este caso específico, don Pedro no está utilizando la vía telefónica o el correo electrónico, sino que es un canal no habitual, es un video pregrabado, aunque hoy la inteligencia artificial sí permite hacer videos entre comillas, pues de que están pasando en el tiempo real.
0: Como en tiempo real. Okay.
1: Sí, y esta fue la primera estafa que hubo. Cuando una directora supuestamente de finanzas dio la orden en Hong Kong que se transfiriera cierta cantidad de dinero, y al final todo era inteligencia artificial. Entonces hay que tener muchísimo cuidado hoy en día. Siempre tiene que haber una doble verificación. Y por lo general, el último signo es de que la IA siempre todavía tiene gestos corporales repetitivos. Pero para eso hay que ser muy cuidadoso. Pero lo que queremos más que todo es que, pues, va dirigido este tipo de estafa para la micro y la pequeña empresa. Entonces, debemos de estar conscientes para tener mucho cuidado. ¿Cómo nos vamos a proteger? En primer lugar, debe don Pedro con anterioridad tener un protocolo de doble autorización, que la responsabilidad no recaiga solo sobre una persona, sino que otra persona también de la autorización de desembolsos de esa magnitud. Recordemos que dos cabezas piensan mejor que una. También otra recomendación es establecer palabras secretas o claves numéricas, que entre menos personas las sepan, pues mucho que mejor. Digamos, en ese video le tuvo que haber dicho la clave secreta que había establecido don Pedro con antelación con sus colaboradores. Y por último, lo que hizo, pero ya hasta después, lo hubiera hecho en el momento, que tuvo que haber llamado en el momento a don Pedro antes de entregar el dinero, y le tuvo que haber llamado por el canal habitual. Así como lo hizo, fue perfecto, pero ya lo hizo muy tarde.
0: Ya con el dinero entregado, ¿qué se puede hacer, doctor?
1: Pues sí, así es correcto. Y si observamos, son muy hábiles, porque fue efectivo. Entonces no deja rastro para poder investigar más a fondo de qué cuenta se trata y quién es supuesto dueño de la cuenta. Entonces, porque en entrega de efectivo hay menos posibilidades.
0: Bueno, por acá nos menciona el doctor, para las personas que han estado muy pendientes de esta entrevista, también acerca de protocolos de cómo poder protegernos. Hablaba de la doble autorización para poder entregar ciertas cantidades de dinero, establecer palabras secretas o palabras claves, que esto se me hace muy interesante, y también el poder verificar independientemente en cualquier urgencia que llegue a pasar. Doctor, hoy platicamos de la deepfake, la ciberdelincuencia, y sabemos que es algo muy importante de resaltar en los medios de comunicación para poder informar a toda la población de lo que sí está pasando en el país.
1: Sí, así es. Y para finalizar, siempre terminamos con una frase, y en esta oportunidad es la siguiente: en finanzas la desconfianza es gratis, pero la confianza la mayoría de veces es muy costosa.
0: Y es una frase también, doctor, que usted siempre nos menciona en las entrevistas: en estos tiempos hay que ser desconfiados.
1: Totalmente.
0: Gracias, gracias. Gracias, doctor, por toda esta información el día de hoy. 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Doctor, lo esperamos muy pronto por acá.
1: Muchísimas gracias. Bendiciones. Hasta la próxima.
0: Bueno, ahí estaba esta entrevista muy interesante con el doctor José Gregorio Asencio Esmaján. Qué interesante y qué importante es tener en cuenta esta información. A veces pensamos que a nosotros no nos va a pasar por X o Y motivo y creo que desde ahí estamos mal. Miren que estamos tan vulnerables en tantas cosas tecnológicas que están sucediendo que cualquier cosa puede pasar. Así que nos quedamos con esta información gracias a Banco Agrícola también. Me voy con una cancioncita más y ya regresamos.
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7: 3 de la tarde con 2 minutos.
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7: 3 de la tarde con 2 minutos.

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2: 3 de la tarde con 6 minutos.

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0: Bueno, llegamos a las 3 de la tarde con 12 minutos. Buenas, buenas. Buenas tardes, amigos de Radio La Chévere. ¿Cómo están? Ya regresamos por estos lados con buen musicón para todos ustedes. Inicio de semana, inicio de mes, lunes, un día muy especial porque es 1 de junio y aquí estamos con todos los poderes trabajando y con salud para todos ustedes. ¿Qué tal? ¿Cómo están? Quiero contarles para quienes me escuchan en la radio que estamos en vivo en TikTok. Dime cómo quieres que... Hola, buenas.
1: Hola. Buenas tardes.
0: Hola, buenas.
1: ¿Me puede complacer con la canción, porfa?
0: ¿Con Ana, cuál?
1: Con los éxitos de Chayanne, por favor.
0: Ok, saluditos.
1: Y ahora tú te vas.
0: Y ahora tú te vas. Y ahora tú. Buenas. En Australia ya es martes, dicen. Hola. Hey, gracias a todos los que se están conectando. Vamos todos a darle corazoncitos a esa pantalla. Y el que no comparta el en vivo con sus amigos, con sus amigas, con la familia o en general que lo pueda compartir, va a tener junio de mala suerte, ya dije yo. Hola, buenas.
2: Hola, Katy, buenas tardes. Los saludamos de aquí de Chalatenango, San Antonio de la Cruz. Será que me complace con la canción El Eco de Tu Adiós de Rodolfo.
0: Bueno, vámonos con un poquito de canciones más moviditas. Vamos arrancando la semana. Siento que cuesta un poco más los días lunes, así que démosle con todo. ¿Qué tal? ¿Cómo están? ¿Cómo la pasaron su fin de semana? Estamos en La Chévere, La Chévere 100.9.
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0: saludos hasta Washington. Llanero, ¿qué tal? ¿Cómo está? A ver, buenas, buenas. Vamos a escuchar audios, notas de voz. Hola.
1: Hola, hola, buenas tardes, Katherine hermosa.
0: Hola, no me digas.
1: ¿Será que me puede complacer con una canción? Peligro de extinción, por favor.
0: En peligro, ok. En peligro de extinción. Cheyo, saluditos. Ahí vi también a, creo que David.
2: De todo que arre...
0: Gatito, ¿cómo le va? Saludos.
2: Yo.
0: Hola, buenas.
3: Hola, hola, Katy hermosa.
0: Hello, ¿cómo están?
3: ¿Me puedes complacer con la canción Mañana es para siempre de Alejandro Fernández?
0: Ah, gracias, esta gracias, canción fue muy...
3: Saludos desde Santa Ana.
0: Saludos, esta canción fue muy famosa porque, si no me equivoco, es de una novela. ¡Ay! Hermosa mi querida Suzette. Jinete, ¿cómo está?

0: Jacob. ¿Qué tal, William? Bienvenido.
1: Siempre conmigo.
0: Me cae al picazón usted.
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0: ¿Cuál es su canción, jinete? ¿Cuál es su canción? Verónica, bienvenida.

0: en Radio Juventud. Esa novela la vi yo también. Yo medio la vi. Medio creo que la vi. Yo fui novelera por mi abuela, por mi madre. Hola, buenas.
1: ¿Crees que me pone la canción de Selena, El apartamento 512?
0: El chico del apartamento 512.
1: Escuchamos desde La Unión, bendiciones, cuídese.
0: Saludos, tatita. Milagrito, hasta La Unión. Mechu. Sí, chicos, hay un montón de cuentas falsas. Tiene toda la razón. Qué barbaridad, qué mala. Ahorita, ¿sabe qué le vamos a escribir ahorita?

0: Mire, ya le pregunté a Anita, ¿qué número se puede llamar para pedir una canción? Hola, buenas.
1: Hola, hola, buenas tardes, Pepito. ¿Qué tal? Desde Santa Tecla.
0: Desde Santa Tecla. Bueno, saludos, amigo. Gracias por estar en sintonía. Vamos a poner una parte de la canción de El Jinete, que hoy está con... Creo que esa es la canción.

0: tarde de lunes.
1: Hola, ¿qué
0: desde
1: tal?
0: Desde la Unión Sur, saludando a una linda y hermosa dama.
1: Gracias, Norberto, saludos. Rivera. Hola, don Chilo, ¿cómo está?
0: Qué chévere. Me puede contar con la canción, porfis.
1: Todo
0: gracias,
1: lo fue.
0: Saludos a su mami.
1: ¡Oh, gracias!
0: A su familia, a la audiencia.
1: Gracias, bye bye, bye, bye. Saludos Don Chilo, ahorita le suena esa canción de Lenin Ramírez, que por cierto está en tendencia en las redes sociales. Gatito, gracias por ese regalo. José Roberto Vives, qué gusto saludarlos. Feliz tarde para todos, ¿qué tal han arrancado su mes? Llegamos a la mitad del año. ¿Cómo lo ven? ¿Qué piensan? ¿Cómo

0: Charlie, saludos, ¿qué tal? Vamos a ver, Esmeralda, buenas.
1: Buenas tardes, mi princesa hermosa.
0: Hola, buenas.
1: Es su turno.
0: Gracias.
1: Quisiera que me pusiera la canción Más que tu amigo, de Marco Antonio Solís.
0: Ah, Más que tu amigo, de Marco Antonio Solís. ¿Qué dicen? ¿La ponemos? Saludos, Esme. Lucía también por ahí ya se está conectando.

0: Saludos a Janet, saludos para Carlos, que por ahí me están saludando en TikTok. Buenas.
1: Hola, Cosi, la estoy saludando desde la altavista, la estaba viendo por TikTok.
0: Gracias.
1: Saluditos ahí, pero no me saludó.
0: Ay, no lo vi, Juanita. Saludos, le mando un fuerte abrazo. Gracias por estar conectados acá conmigo. Ahí estaba sonando Todo lo fue de Lenín Ramírez. Vámonos un poco más románticos a esta hora de la tarde, en este lunes 1 de junio. Simplemente gracias. Vámonos con esta canción.
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0: Ay, ay, ay.

me gustan tus audífonos. Y ya tengo como 5 años con estos audífonos. Chapín, saludos. Nombre de la canción, simplemente gracias.

0: Sí, me han gustado los stickers que me ha mandado Francisco. Gracias, Juanita, tan linda usted. Katy, soy nuevo, pero ahora mismo te sigo. Gerson, bienvenido, ¿cómo estás? ¿Cómo te va? Víctor, saludos hasta Massachusetts. Buenas.
1: Hola. Hola, Katita preciosa.
0: Hola, buenas.
1: Buenas tardes, desde aquí, desde Chalchuapa.
0: ¿Desde dónde?
1: Saludándola y escuchando
0: Chao,
1: su bonito
0: gatito,
1: programa.
0: Bendiciones.
1: Y quería solicitarle una canción, Rey sin Reina.
0: Ok.
1: Y muchas bendiciones.
0: Bueno. Vamos a ponerla rapidito porque esa canción sonó, gracias a los que nos están empezando a seguir. Estamos al aire en la radio, estamos en Radio La Chévere y acá en TikTok también. Saludos.
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0: Ay, qué bonito lo que me hicieron
1: aquí
0: acá.
1: Y deseándote feliz tarde. Y pues aquí andamos.
0: Uy, sonó una vaca ahí.
1: Más clientes de aquí en Citalá, pero aquí estamos siempre pendientes de ti, deseándote que Dios te lleve con bien a tu casita, te guarde, te cuide y que Dios te proteja en todo tu camino, Catita.
0: Gracias, saludos. Igual. Saludos y feliz tarde para todos los que están conectados con La Chévere 100.9.
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0: Vámonos con, me decían por acá, Coleccionando Heridas de Karol G junto a Marco Antonio Solís. Vámonos. Dice, con respeto, soy una persona mayor desde Huachapán, El Salvador. Saludos.

0: un favor, saluditos a Claudia, Marilyn, que estamos esperando a nuestro bebé. Dice, saludos, gracias por estar en sintonía, qué bonito.
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0: Bienvenidos a todos los que están conectados con La Chévere. Me voy con una canción más y seguimos para acá con la programación. Cuéntenme acá en TikTok desde dónde me están viendo, desde dónde están conectados. David, saludos.
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0: Saludos hasta Oriente, hasta Usulután.
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0: Ferchi, saludos. Polvito Rosa.
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0: Saludos hasta Santa Ana, esa te la debo, amigo. Saludos hasta Soya.

0: hasta Atlanta, Georgia. Odir, saludos. María López en Zacatecoluca. A ver, cuéntenme, ¿quién más? Silvia, ¿desde dónde? Desde Santa Tecla. En el policlínico. Saludos. Hasta Nebraska, saludos.
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0: te estoy viendo y estoy planchando, dice Blanquita. No me vaya a quemar la

Mazapán presente. Yanni, saludos hasta Sensunte Cabañas. Marisol, ¿cómo le va? Acá estamos en la chévere, chiquitos, en la chévere, de 9 a 12 en la urbana y de 1 a 4 acá. La llevaremos a la PNC, está robando miradas, dice, ¡no! Saludos hasta Ohio.

0: beautiful. Hey, saludos hasta Ohio también. Gracias a todos nuestros amigos que siempre están con nosotros fuera del país a través de la aplicación de Radio Corporación El Salvador. Buenas.
1: A usted se le escucha, señorita, de lo más profundo.
0: Eso.
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0: Ay.

0: ya voy a... Dicen que si los llevo a un lugar, los como que los forran o algo así. ¿A dónde los puedo llevar? Todos pelados los tengo ya. Ya vamos a ver dónde los llevamos.
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0: Bueno, chiquitos, chiquitas bonitas de mi corazón, de Radio La Chévere, ya casi nos vamos. Ya nos despedimos, se me va a apagar el teléfono. Pero de verdad, qué gusto poder acompañarlos en este inicio de semana, inicio de mes.

0: Saluditos para Lucía, fiel oyente a La Chévere desde San Marcos, me dice. ¡Ah, saludos! Se me cuidan, chiquitos. ¡Feliz inicio de semana!
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0: ¿Cuánto valen, sinceramente?

0: Rafael, saludos.
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0: Chiquito, ya nos vamos. No me quiero ir, pero les deseo una excelente tarde. Ya a las 4 de la tarde, don Javier Albanés para todos ustedes en Tardes, Noches Más Chéveres.

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Gracias a todos por estar en sintonía. Douglas, Alberto, bienvenidos. Será mejor que te vayas. De Marco Antonio Solís. Franklin dice, golpes en el corazón de los tigres. Hay varias canciones que hoy quedamos debiendo, hoy quedamos pendientes, pero mañana nos vemos a la 1:00 p.m, ¿ok? Yo quiero saber quiénes ya escucharon el nuevo álbum de Christian Nodal. Claramente nosotros como una radio grupera tenemos que platicar de este tema. De todas las canciones de Christian Nodal, que algunas hasta con bandera blanca los títulos. Mañana vamos a estar platicando de eso, ¿ok? Mañana en Solo para

con 46 minutos. Vámonos con esta canción muy bonita. A mí me encanta escuchar esta versión de Rocío Dúrcal y Joaquín Sabina.

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2: 4:03 p.m.
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2: 4:04 p.m.

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1: 4 de la tarde con 8 minutos. 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
1: Y estamos con los amigos de Puro Plante, mi compa Alviari.
2: Algo bien, mijo. ¿Qué tal si nos arrancamos con la peda con los dos de la banda?
3: ¡Y que se jalen toda la noche, mijo!
1: Mira, compa Alviari, ¿cuántas morenitas vienen por allá, vengo? ¿Cuántas vienen, mijo?
2: Un tipo a mí, pues.
1: ¡Ah, tres!
2: Grabando.

0: Miren, plebe, no hay que dar sinvergüenza, pero sí hay que decidir lo legal.
1: Una en el día y la otra en la noche.
2: Las 4:15, 4:15 minutos.
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2: Aquí estamos ya. Despedimos a la guapa Katherine Rivera. Ya va para casita, mira. Muy guapa como siempre. Ahí estábamos despidiéndola, deseándole una feliz tarde. Que vaya con el Señor como siempre. Y bueno, a ustedes, señoras y señores, les damos una cordial bienvenida también al 100.9 de Radio La Chévere. Prometemos acompañarles las siguientes horas, brindándoles nuestra mejor atención.
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2: Felicidades, papitos. Iniciamos el mes de junio.
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2: Las 4:19 minutos.

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3: Las 4:21.
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3: Lo calientito, calientito de José Lora, lo van a escuchar aquí en La Chévere.
1: 4 de la tarde con 28 minutos.
3: Amigos, soy José Lora. Y quiero, pues, para aquellos que no saben cuál es la historia del Peche, es la historia que mi papá me narró, es la historia de la vida de mi papá, donde pues él quedó huérfano de 8 años, perdió a su madre, de 11 a su padre, y él me contaba, yo traté de resumirla en 4 minutos, mucha gente se ha identificado con esta canción, así que hoy vamos a recordarla, el Peche, aquí en La Chévere.
4: Ahora ya saben de dónde viene el Peche. 4:28 minutos, la señal de La Chévere Internacional. El señor Aguiñada con esta historia. 79 41 32 62.

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3: 15 minutos a las 5.
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3: 15 minutos a las 5 de la tarde.
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1: Con gusto. Las 4 de la tarde, 50 minutos, 4:50.
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9: Tucayo, ¿qué pasó, Tucayo, con los Tigres del Norte? Poneme una ahí de los Tigres del Norte. El niño en la boda, por favor, Javier. Por favor.
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11: Ante esta comunidad cristiana que representa la Iglesia de Dios, os pregunto: si alguien tiene un impedimento para que esta unión se realice, que lo diga ahora o que calle para siempre. En la

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2: 4:57 minutos.
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2: Al chile, no sé. Sí, al chile no sé. Banda Los Sebastianes y el Jerry. 79-41-32-62. 79-41-32-62. Aquí estoy para servirles.

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0: Esta es para usted, papá. Bueno, apá, dime.

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2: 5 de la tarde, 18 minutos, 5:18.
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1: 5 de la tarde, 22 minutos, 5:22.
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2: Este es el tiempo, 5:27 minutos.

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4: Fuerte carga vehicular en el Boulevard de los Próceres y la Monseñor Romero.

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Muy buenas noches a todos. Gracias, Señor, por tu palabra. Esta noche que nos dice, que nos enseñes de tal modo a contar nuestros días, que traigamos al corazón sabiduría, que podamos vivir en tu sabiduría, Señor, en tu paz, en tu amor, que nos amemos unos a otros como tú nos has amado. Gracias por el Salvador, Señor. Gracias por esta tierra bendita de cielos de bendiciones. Gracias, Señor, por esta noche en lo que vamos a ir a casa a descansar. Y decimos confiadamente que en paz nos acostamos y asimismo dormimos, porque tú, Señor, nos haces vivir confiados. Bendita sea esta tierra que tú elegiste para ti, Señor. Bendito sea nuestro presidente Nayib Bukele. Bendito sea su familia, bendita sea su gestión, bendito sean sus colaboradores. Gracias, Señor, porque en esta tierra bendita alabamos y exaltamos tu santo nombre. Muy buenas noches a todos. Paz y descanso en esta noche.

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3: 5 de la tarde. Con 59 minutos.
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0: ¡Atención! Ya llegó la promo mundialista que sí sabe a mundial.

0: mundo. Porque mientras unos celebran goles, otros celebran la comida. A lo que yo vine fue a esto.
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